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0: La Eucaristía es el centro vital del universo, capaz de saciar el hambre de vida y felicidad. El que me coma vivirá por mí. En ese banquete feliz participamos de la vida eterna y así nuestra existencia cotidiana se convierte en una santa misa prolongada. Con la Eucaristía, la intimidad se hace total. El abrazo entre Dios y el hombre alcanza su cima. Es la realización de la nueva alianza que habría predicho Jeremías. Queridos hermanos y hermanas, la palabra de Dios también nos invita a reconocer que somos pueblo. Vosotros, que en otro tiempo no erais pueblo, ahora sois pueblo de Dios. Para ser evangelizadores de alma, también hace falta desarrollar el gusto espiritual de estar cerca de la vida de la gente, hasta el punto de descubrir que eso es fuente de un gozo superior. La misión es una pasión por Jesús, pero al mismo tiempo, una pasión por su pueblo.
1: Juntos en familia, participemos de la Santa Eucaristía.

en las 18 horas con 24 minutos. Les informamos en el Santuario Santiago Apóstol para que enciendan los aparatos porque no tenemos audio en estos momentos. Así que le pedimos favor ahí en Parroquia Santiago de Jocotán, pues encender el aparato porque no tenemos audio.

0: nuestra Madre Santísima, la Virgen María, por llegar a un año más de vida el niño Jefferson José Santiago Gutiérrez, pidiendo al Señor le conceda salud y muchos años más de vida, pedida por sus padres.
1: En relación a Dios, a nuestro Señor Jesucristo, a la Virgen María, por la salud y el trabajo de Roberto Carlos Pérez y José Antonio Pérez, para que los cuide y los proteja, pedida por su hijo Pablo César Pérez. Él se encuentra en los Estados Unidos.
0: Rogación a Dios y al Cristo de ánimas por el eterno descanso de David Gutiérrez, por cumplir un año de fallecido el día 9 de octubre. Pedida por la familia Gutiérrez de Chancó, San Juan Ermita.
1: En rogación a Dios, Padre Todopoderoso, al Patrón Santiago, a San Miguel, San Gabriel y San Rafael, por la salud, trabajo y protección de Pilar Castillo Ortiz y Miguelina Castillo Ortiz, quienes se encuentran en Estados Unidos. Pedida por su familia.
0: Rogación al Patrón Santiago, a San Miguel Arcángel, al Cristo Milagroso de Esquipulas, a San Judas Tadeo, por la salud y protección de Ronnie Alexander Altana García, pedida por su mamá.
1: En rogación al Cristo de ánimas por el eterno descanso de Gloria López Oaxaca, por haber cumplido 24 años de fallecida el día 29 de septiembre, pedida por su hija de Tesoro Arriba.
0: Rogación a la Virgen María, a Dios por la salud y protección de Yuleisi Anabel Hernández, para que todo le salga bien en su embarazo, pedida por Giovanni Adalí Rivera.
1: En rogación al Cristo de ánimas por el eterno descanso de Rosa Delila Suchita Interiano, por cumplir un año de fallecida el día 9 de octubre, rogando a Dios le perdone sus pecados y goce de la gloria eterna, pedida por la familia Suchita Cetino del barrio El Calvario, Jucotán.
0: Rogación a las tres divinas personas, al Cristo Milagroso de Esquipulas, por un nuevo trabajo para Silvano Díaz, pedida por la familia Díaz de Uxurujá, Camotán.
1: En rogación a Dios, al apóstol Santiago de los tres arcángeles, por el trabajo, salud y protección de los hermanos quienes se encuentran en Estados Unidos, para que sean protegidos de todo mal y peligro donde ellos pasen, pedida por sus padres.
0: Rogación a San Francisco de Asís, a nuestro Señor Jesucristo, al Padre Celestial, al Espíritu Santo, por la crianza de animales de patio, para que sean protegidos de toda enfermedad y para que sean en abundancia, pedida por Pedro Méndez Gutiérrez de Cumbre La Arada.
1: Pidiendo al Patrón Santiago, a las tres divinas personas, Padre, Hijo y Espíritu Santo, a San Miguel, San Gabriel, San Rafael, al Cristo de ánimas, por el alma de esperanza de Jesús Vázquez, pidiendo a la Virgen María que sea perdonada sus pecados, que hoy 4 de octubre está cumpliendo 7 años de fallecido, pedida por su hija Juana Alicia de Dos Quebradas, Camotán.
0: Acción de gracias a Dios, a la Virgen María, por el trabajo y protección de y la salud de Melvin Martínez, que se encuentra en Estados Unidos, pedida por su esposa e hijo de los Vados.
1: En rogación a Cristo de ánimas por el eterno descanso de Arnulfo Pérez Vázquez, por cumplir 5 años de fallecido el día de hoy, pedida por su hija de Tesoro Arriba.
0: Rogación al Patrón Santiago, al Cristo Milagroso de Esquipulas, a San Miguel Arcángel, por la salud, protección y trabajo de Apolonio Carranza Pérez, que se encuentra en Estados Unidos, pedida por Sinforosa Sagastume de Tesoro, Camotán.
1: En rogación al Padre, al Hijo y Espíritu Santo, a la Virgen María Santísima y a San Francisco de Asís, por el alma de Gabriela Ramírez Ramírez, por cumplir 6 años de fallecida, para que nuestro Padre le perdone sus penas y le dé el descanso eterno, pida por sus hijos y familia, Esteban Valentín García.
0: Rogación al Patrón Santiago, a San Miguel Arcángel, por la salud y protección y la pronta recuperación de Angelina Díaz Onofre, pedida por Jesús Díaz.
1: Misa en acción de gracias a Dios Todopoderoso, al Arcángel San Miguel, al Patrón Santiago, al Santísimo y a la Virgen de Guadalupe, por el trabajo, la salud y por todas las bendiciones recibidas en el hogar de Agripino Carranza, y por los niños Daniela, Nicole, Christopher, Emanuel, para que el ángel del Espíritu Santo los cuide en todo momento, pedida por la familia Carranza, Suchité de Guior, Camotán.
0: Rogación al Cristo de Esquipulas, al Patrón Santiago, por la salud y trabajo y protección de Edgar Giovanni Ramírez, que se encuentra en Estados Unidos, para que sea retirado de todo mal y peligro, pedida por su mamá de la Quesera, Camotán.
1: En rogación a Dios Todopoderoso, a la Virgen Santísima, a San Miguel, San Gabriel y San Rafael, por la salud, trabajo y protección de Carlos Roberto Díaz, Elmer Joel Díaz, Emma Marisol Díaz, Miguelina Castillo, Edwin Ovidio Díaz, Pilar Castillo, las niñas Carla Belén, Sofía Díaz, quienes se encuentran en Estados Unidos, por la protección, salud y trabajo de Martín Díaz, Génova Castillo, Dania Yoseli Díaz, Alison Díaz y Francisca Díaz, pedida por la familia.
0: Rogación al Cristo de ánimas por el eterno descanso de Nazario Amador, por cumplir hoy 17 años de fallecido, rogando a Dios le conceda el descanso eterno, pedida por su hija Santos Amador.
1: En acción de gracias al Padre Eterno, a la Virgen María, al Patrón Santiago, a las tres divinas personas, por haber bendecido a Pedro Díaz Aquino y haberle dado otro año más de vida el 3 de octubre, y que siempre le siga dando muchos años más de vida. Le dé fuerzas en todos sus labores diarias allá en Estados Unidos. Pida por su esposa, Sonia Martínez de San Juan.
0: Rogación al Patrón Santiago, a San Miguel Arcángel, a la Virgen de Guadalupe, al Cristo Milagroso de Esquipulas, por la salud de Uriel Jacobo Recinos Pérez. Pedida por Gumercinda Recinos.
1: En acción de gracias al Patrón Santiago, al Cristo Milagroso de Esquipulas, a San Judas Tadeo, por haber finalizado la construcción de una casa, el joven Carlos López y sus ayudantes, y que todo salió bien. Pedida por su familia de la mina.
0: Rogación al Padre Eterno y a San Francisco de Asís por la vida, salud y protección de Francisco Fernando Méndez Esquivel, por cumplir hoy un año más de vida, suplicando a Dios Todopoderoso le siga protegiendo, brindándole salud y trabajo. Pedía por su familia de Jocotán.
1: En rogación al milagroso Señor de Esquipulas, a San Judas Tadeo, a la Virgen de la Abundancia, que le dé fuerzas y que pueda cumplir sus sueños, a Pedro Díaz Aquino, y que sea librado de toda envidia, de toda enfermedad y de toda maldad, que esté contra... sea librado a donde él se encuentra en Estados Unidos. Pedía por su esposa, Sonia de San Juan Ermita.
0: Rogación al Cristo de ánimas por el eterno descanso de Catalino Alonso, por cumplir 7 años de fallecido el día de mañana 5 de octubre. Pedía por su familia de Olopa.
2: En acción de gracias al Cristo Negro de Esquipulas, a la Virgen de Guadalupe, a los tres arcángeles, San Judas Tadeo, al Patrón Santiago, a la Virgen de los Dolores, por el cumpleaños de Alexander Daniel de la Cruz López, que hoy 4 de octubre cumple 5 años de vida, que sea protegido de toda enfermedad y que le dé muchos años más de vida. Intención pedida por la familia López Pérez.
0: Acción de gracias al Patrón Santiago, al Cristo Milagroso de Esquipulas, por la salud y protección de Marco Tulio González, para que sea protegido donde él se encuentre en Estados Unidos. Pedida por su esposa de Olopa.
2: Acción de gracias al Cristo Milagroso de Esquipulas, a la Virgen de Guadalupe, a los tres arcángeles, San Judas Tadeo, al Patrón Santiago, a la Virgen de los Dolores, por el cumpleaños de Alexander Daniel de la Cruz López, que hoy está cumpliendo otro año más de vida. Que Dios le dé muchos años más, también pidiendo por la salud, que lo proteja de toda enfermedad. Intención pedida por la familia López Pérez.
0: En acción de gracias al Patrón Santiago, al Cristo Milagroso de Esquipulas, por la salud y protección de Marco Tulio González, para que sea protegido donde él se encuentra en Estados Unidos. Pedida por su esposa de Olopa.
2: En relación al Cristo de ánimas, al Patrón Santiago, nuestra Madre Santísima, por el alma de Valentina Suchetes Pérez, por cumplir un mes de fallecido el día 7 de octubre, rogando a Dios le conceda descanso eterno y brille para ella la luz perpetua, pedida por Hilda García Suchete de Matasano, Jocotán.
0: En rogación al milagroso Señor de Esquipulas, a San Judas Tadeo, a la Virgen de la Abundancia, que le dé fuerzas y que pueda cumplir sus sueños, a Pedro Díaz Aquino, y que sea librado de toda envidia y de toda enfermedad, de toda maldad que esté en contra de él, allá donde se encuentra en Estados Unidos. Pedida por su esposa Sonia de San Juan Ermita.
2: Rogación al Cristo de ánimas por el alma de Flora Ramírez García, por cumplir 6 años de fallecida el día de hoy, pidiendo a Dios perdone sus pecados y le conceda paz en su alma. Pedida por Edgar García Ramírez.
0: En acción de gracias al Patrón Santiago, al Cristo Milagroso de Esquipulas, a San Judas Tadeo, por haber finalizado la construcción de una casa, al joven Carlos López y sus ayudantes, y que todo salió bien. Pedida por su familia.
2: Rogación al Cristo de ánimas por el eterno descanso de Blanca Odilia Ventura Ramírez, quien hoy está cumpliendo 6 meses de fallecida, rogando a Dios le conceda el descanso eterno. Pedida por Cervelio Pérez de la Unión.
0: En rogación a Dios, a la Virgen María, al Patrón Santiago, por la vida, salud y trabajo y protección de David Martínez, para que Dios le colme de muchas bendiciones, que nunca le falte el trabajo en abundancia en las cosechas. Pedida por Paula López de San Juan Ermita.
2: En oración a Dios, a Jesús Sacramentado, al Patrón Santiago, a la Virgen de las Mercedes, por la salud, protección y trabajo de Felipe Ábalos Esquivel, para que Dios le limpie el camino donde va hacia el trabajo. Pedida por Jovita Esquivel del Volcán.
0: En oración al Patrón Santiago, a San Miguel Arcángel, a Cristo Milagroso Esquipulas, a San Judas Tadeo, por la salud, protección y trabajo de Axel Aldana García, quien se encuentra en Estados Unidos. Pedida por su mamá.
2: Rogación a Dios, al Cristo de ánimas, para que les sean perdonados los pecados que cometió en la tierra, que Dios lo tenga en el descanso eterno. Por el alma de Wenceslao Esquivel Guerra, por cumplir 32 años de su fallecimiento el 4 de octubre. Pedida por Jovita Esquivel del Volcán.
0: En rogación a Dios, al apóstol Santiago, a los tres arcángeles, por el trabajo, salud y protección de los hermanos quienes se encuentran en Estados Unidos, para que sean protegidos de todo mal y peligro donde ellos se pasen, pega por sus padres.
2: En rogación a San Miguel Arcángel, a la Virgen de Guadalupe, a San Antonio, por la salud, protección y trabajo de Flor de María Valos Esquivel, que se encuentra en los Estados Unidos, que Dios lo cuide donde ande trabajando, pedida por Jovita Esquivel del Volcán.
0: En rogación a Dios, al Cristo de ánimas, por el alma de Demencia Martínez, por cumplir 5 años de haber sido llamada a la presencia del Señor, y lo conceda el descanso eterno, pedida por la familia Sánchez de Capulcalito, La Unión.
2: En rogación a Dios, al Cristo milagroso, al Padre eterno, al Divino Niño, a la Virgen de Guadalupe, a San Miguel, por la salud y protección, trabajo, que Dios le aparte de todo peligro donde ella ande conduciendo hacia el trabajo, pedida por Jovita Esquivel del Volcán. En acción de gracias a Dios, al Cristo de ánimas, para que les sean perdonados los pecados que cometió en la tierra, que Dios lo tenga en el descanso eterno, por el alma de Rosa Antón, pedida por Jovita Esquivel del Volcán. Rogación al Cristo de ánimas, por el eterno descanso de Juan Esteban Say, por cumplir 30 años de fallecido, también por el alma de Francisca Macaria Say, pedida por su hijo de Tesoro Arriba. Patrón Santiago Apóstol, Virgencita Guadalupe, Milagros Señor Discípulas, Arcángel San Miguel, intercedan al Padre para que la familia que esté siempre protegida, que lo libre de todo mal y peligro, que guíe sus pasos, aleje la adversidad y llene la vida de paz, pedida por familia Amador. Dando gracias por el don de la vida, la salud, el trabajo y porque cada día les permitas compartir con sus seres queridos, agradeciendo al Señor para que los acompañes en las pruebas, para que les dé fortaleza en la enfermedad y esperanza en las dificultades, pedida por familia Amador.

Muy buenas noches, hermanos y hermanas. Sean bienvenidos a la casa del Señor. La Eucaristía es para nosotros la oportunidad de renovar la alianza que nos compromete a ser buenos trabajadores de la viña del Señor. Sabiéndonos hijos de un mismo Padre, como hermanos en Cristo, demos inicio a esta celebración.

0: En el nombre del Padre, del Hijo y del Espíritu Santo.
1: Amén.
0: El Señor esté con ustedes.
1: Y con tu espíritu.
0: Hermanos, muy buenas noches. Bienvenidos y bienvenidas en la celebración de la Eucaristía de este domingo, en donde el Señor Jesús nos invita a dar frutos. Frutos como dio San Francisco de Asís, y que en un momento recordaremos alguno de esos frutos que él vivió en vida y que nos pide a cada uno de nosotros. Y para celebrar dignamente los sagrados misterios, comencemos por reconocer con humildad nuestros pecados.

0: Danos vida para que invoquemos tu nombre, Cristo, ten piedad.
1: Cristo, ten piedad.
0: Restáuranos, que brille tu rostro en

Dios Todopoderoso tenga misericordia de nosotros, perdone nuestros pecados y nos lleve a la vida eterna.

0: Oremos. Dios todopoderoso y eterno, que desbordas con la abundancia de tu amor los méritos y los deseos de los que te suplican, derrama sobre nosotros tu misericordia para que perdones lo que pese en la conciencia y nos concedas aún aquello que la oración nos menciona, por nuestro Señor Jesucristo, tu Hijo, que vive y reina contigo en la unidad del Espíritu Santo y es Dios por los siglos de los siglos.
1: Nuestro Padre nos enseña que esa lectura es hacer una viña fiel, que como buenos sarmientos permanezcamos unidos a Cristo, que es la vida. Él no deja de cuidar extrañablemente a los suyos.
2: Del libro del profeta Isaías. Voy a cantar en nombre de mi amado una canción a su viña. Mi amado tenía una viña en una ladera fértil. Removió la tierra, quitó las piedras y plantó en ella vides selectas. Edificó en medio una torre y excavó un lagar. Él esperaba que su viña diera buenas uvas, pero la viña dio uvas agrias. Ahora bien, habitantes de Jerusalén y gente de Judá, yo les ruego que sean jueces entre mi viña y yo. ¿Qué más pude hacer por mi viña que yo no lo hiciera? ¿Por qué cuando yo esperaba que diera uvas buenas, las dio agrias? Ahora voy a darles a conocer lo que haré con mi viña. Le quitaré su cerca y será destrozada. Derribaré su tapia y será pisoteada. La convertiré en un erial. Nadie la podará ni le quitará los cardos. Crecerán en ellas los abrojos y las espinas. Mandaré a las nubes que no lluevan sobre ellas. Pues bien, la viña del Señor de los ejércitos es la casa de Israel, y los hombres de Judá son su plantación preferida. El Señor esperaba de ellos que obraran rectamente, y ellos, en cambio, cometieron iniquidades. Él esperaba justicia, y solo se oyen reclamaciones. Palabra de Dios.

De la carta del apóstol San Pablo a los Filipenses. Hermanos, no se inquieten por nada, más bien presenten en toda ocasión sus peticiones a Dios en la oración y la súplica, llenos de gratitud. Y que la paz de Dios, que sobrepasa toda inteligencia, custodie sus corazones y sus pensamientos en Cristo Jesús. Por lo demás, hermanos, aprecien todo lo que es verdadero y noble, cuanto hay de justo y puro, todo lo que es amable y honroso, todo lo que sea virtud y merezca elogio. Pongan por obra cuanto han aprendido y recibido de mí, todo lo que yo he dicho y me han visto hacer, y el Dios de la paz estará con ustedes. Palabra de Dios.

0: El Señor esté con ustedes. Del Santo Evangelio según San Mateo.
1: Gloria a ti,

En aquel tiempo, Jesús dijo a los sumos sacerdotes y a los ancianos del pueblo esta parábola. Había una vez un propietario que plantó un viñedo, lo rodeó con una cerca, cavó un lagar en él y construyó una torre para el vigilante. Y luego lo alquiló a unos viñadores y se fue de viaje. Llegado el tiempo de la vendimia, envió a sus criados para pedir su parte de los frutos a los viñadores. Pero estos se apoderaron de los criados, golpearon a unos, mataron a otros y a otros más los apedrearon. Envió de nuevo a otros criados en mayor número que los primeros y los trataron del mismo modo. Por último, les mandó a su hijo, pensando, a mi hijo lo respetarán. Pero cuando los viñadores lo vieron, se dijeron unos a otros, este es el heredero, vamos a matarlo y nos quedaremos con su herencia. Le echaron mano, lo sacaron del viñedo y lo mataron. Ahora díganme, cuando vuelva el dueño del viñedo, ¿qué hará con esos viñadores? Ellos le respondieron, dará muerte terrible a esos desalmados y arrendará el viñedo a otros viñadores que le entreguen los frutos a su tiempo. Entonces Jesús les dijo, ¿no han leído nunca en la Escritura? La piedra que desecharon los constructores es ahora la piedra angular. Esto es obra del Señor, es un prodigio admirable. Por esta razón, les digo que se les será quitado a ustedes el reino de Dios y se le dará un pueblo que produzca sus frutos. Palabra del Señor. Queridos hermanos, hace unos domingos atrás escuchamos que el mismo dueño de esta viña es el que va y busca trabajadores. Y escuchamos cómo encontraba en la mañana, mediodía, media tarde, por la tarde. Y él es el que contrata a los trabajadores. Y también él paga un denario a cada trabajador, aunque estos trabajadores se pusieron un poco enojados por la actitud del dueño. Y el día de hoy, pues el Señor nos recuerda que el dueño quiere frutos. No solo contrata a los trabajadores, sino pide a los trabajadores que den fruto de esta viña. Y yo creo que todos sabemos perfectamente, hemos escuchado en la primera lectura, cómo Isaías ya hablaba de esta realidad que Jesús nos presenta el día de hoy. Cuando el mismo Dios trató de organizar a su pueblo, ordenarlo, para que pues fuera su pueblo y que diera los frutos correctos, y hace la pregunta el Señor en la primera lectura, ¿qué más puedo hacer por la viña que yo no lo hiciera? ¿Por qué cuando yo esperaba que dieran uvas, las dio agrias, uvas buenas, y dio uvas agrias?
Yo creo que esa pregunta no solo es para el pueblo de Israel, sino para el pueblo presente de Dios, que nos pide a cada uno de nosotros también que meditemos estas palabras, incluso personalmente y eclesialmente. Primero, podríamos preguntar en nuestra propia vida, ¿estoy dando frutos buenos o no estoy dando frutos buenos en la vida que Dios me ha dado? Preguntarse eso es como un examen que entramos meditando la palabra. Y como comunidad, como pequeñas comunidades, como grupos, como congregación, como, no sé, como parroquia, como consejo, como directivas, ¿qué fruto estamos dando también en nuestra parroquia, en nuestra comunidad? ¿Son frutos buenos o frutos agrios? Y el Señor, un poco más abajo, vio que el primer pueblo ya veía esto, Isaías, que en Jesús se hace realidad. Isaías dice, pues bien, la viña del Señor de los ejércitos es la casa de Israel. Y los hombres de Judá son su plantación preferida. El Señor esperaba en ellos que obraran rectamente y ellos en cambio cometieron iniquidades. Él esperaba justicia y solo se oyeron reclamaciones. Y a esto se enfrentó Jesús cuando Él vino a pedir esos frutos al pueblo. Y es posible que se enfrente Jesús en nuestra vida hoy. ¿Y será que nosotros, hermanos, estamos obrando rectamente? Meditemos un poco eso también. Yo, o grupalmente, como iglesia, como comunidades, ¿estamos obrando rectamente? ¿O estamos cometiendo iniquidades, cometiendo injusticias? ¿O pasamos el tiempo reclamándonos, reclamando cosas entre nosotros? Pues es bueno también que hagamos esa otra pregunta, porque al pueblo, especialmente a los encargados del pueblo, el mismo Dios les hizo también esta pregunta. Cuando ellos mismos dan respuesta, ¿qué hará con esos viñadores? ¿Qué hará con ustedes, los encargados de la religión judía? ¿Qué hará con ese pueblo que ustedes han formado a su manera? ¿Qué hará con esos viñadores? Y ellos mismos y nosotros mismos damos la respuesta: dará muerte terrible a esos desalmados y arrendará el viñedo a otros viñadores que le entreguen su fruto a su tiempo. Pues es posible que me esté hablando a mí el Señor también, y de hecho es así. Por eso, como personas individuales, también preguntémonos, y como comunidades, igual presentemos. Recuerden, hermanos, que el Señor es un Dios exigente. No es como nosotros, que a veces no nos exigimos para venir a misa. O sea, a veces venimos, a veces no venimos, a veces rezamos, a veces nos rezamos, a veces estamos alegres, a veces no estamos alegres, a veces amamos, a veces odiamos.
Muchas veces pasa eso. El Señor no, el Señor es exigente. Yo quiero que ames. Yo quiero que estés alegre. Yo quiero que actúes con justicia. Yo quiero que también reces. Yo quiero que veas que estoy en la Eucaristía. Este es mi cuerpo que será entregado por ustedes. Pero a veces nosotros también caemos en esa situación, en no ser muy exigentes en nuestra vida como cristianos. Bendito Dios, ustedes que están aquí, pues están haciendo el esfuerzo, ¿verdad? ¿Sí o no? Sí, digan, por lo menos quiero escuchar ese sí. Sí, ¿están haciendo el esfuerzo? Sí. Y de hecho, es signo de su presencia. Porque yo no puedo hablar y preguntarle a una banca, como un día un sacerdote, después no había fieles, dice, banca, ¿me entiendes, banca?, le dice. Y comenzó a hablar las bancas, y pobre padre, ahí andaba él hablando con las bancas, y no. Este mismo dueño exige fruto personal y comunitario, exige, es exigente, recordemos eso. Pero sobre todo, primero exige a las autoridades, porque él ya subió en el templo.

También exige primero a las autoridades. Por eso hablo de las familias. ¿Cómo están luchando ustedes? ¿O cómo están tratando la viña que el Señor les ha dado, sus hijos, su hija, su hogar? Y algunos pues darán frutos, como el Señor también no es que no dieron frutos. Vimos a los profetas, a los que envió, a sus apóstoles, a los que creyeron. También había gente que daba fruto, pero no es todo el pueblo que no daba fruto, porque incluso dentro del pueblo que las autoridades había, estos hombres, Arimatea, Nicodemo, Zaqueo, Mateo, el republicano, el demócrata, iba.

con amor. Cuando vuelva el dueño de la finca, cuando vuelva en nuestra vida personal, pues eso es una situación que uno es eso lo que piensa, ¿no? Que cómo me encontrará el Señor. Y siempre tener presente que somos arrendatarios. Y esto es lo que se les olvidó a los encargados del pueblo. Ellos eran arrendatarios, no dueños. Por eso la iglesia siempre nos dice que seamos agradecidos por todos los dones que recibimos de Dios. Si usted es papá, denle gracias a Dios. Si usted es catequista, denle gracias a Dios. Si usted es sacerdote, denle gracias a Dios. Si usted es hermana religiosa, denle gracias a Dios. Denle gracias a Dios. No se le olvide que ese es don de Dios. El problema de estos encargados de la religión, se olvidaron que todo lo que han recibido es don de Dios. Se olvidaron que eran arrendatarios y se apoderaron de la finca. Se quisieron ser dueños. Entonces, esto es lo que tenemos que ver en la vida. Recuerde que su paternidad no es suyo, es de Dios. Sus hijos, igual. Estamos en un mundo donde la cultura actual del hombre es la ambición de ser Dios. Ese es el mundo actual, la ambición de ser Dios. Porque Dios es el que está sobre nosotros y nos da todo. Pero el hombre dice, no, Dios no, yo soy el que hago. Yo soy el que estoy sobre mis trabajadores, mi vida, mis negocios. Yo soy el que hago. Dios nada tiene que ver. Y es posible que caigamos en esa tentación de ver en nuestra familia esto también. Nos hacemos del mundo. Ambicionamos ser dioses al no dar lugar a Dios en nuestra vida, al no darle lugar a Dios en mi familia, al no darle lugar a Dios en mi trabajo, al no darle lugar a Dios en mi autoridad. En pequeño o grande grupo, al no darle ese lugar a Dios en mi propia vida. Por eso, hermanos, un cristiano no debe ser de esta cultura que desea dominar o serse Dios. Como dice San Pablo en la primera lectura, esos son los frutos que Dios quiere de nosotros. Y San Pablo dice que la paz de Dios, que sobrepasa toda inteligencia, custodie sus corazones, sus pensamientos en Cristo Jesús. Por lo demás, hermanos, aprecien todo lo verdadero. Qué bonito si nosotros en nuestra vida lucháramos por apreciar todo lo bueno y no lo malo, apreciáramos ver todo lo bueno, todo lo verdadero, lo apreciáramos. Y lo que es noble, apreciar, dice San Pablo, lo verdadero, lo noble y cuanto hay de justo. Y todo lo que es amable, honroso, todo lo que sea de virtud y merezca elogio, cuiden eso. ¿Qué es eso? Son los frutos. Esos son los frutos. Cuando las personas elogian tu vida, es porque estás dando frutos. Cuando estás practicando las virtudes, es porque estás haciendo la voluntad de Dios. Cuando seas amable, es porque estás haciendo la voluntad de Dios. Esos son los frutos, la amabilidad. Y qué bonito como el día de hoy que celebramos a San Francisco. Si esto nos dice San Pablo,
¿Qué no nos dijo San Francisco también?

un hombre que no fue propiamente el apóstol, pero fue el amado de Jesús, y que él entendió que en el dolor se encuentra el verdadero amor, como Jesús, el verdadero amor que se entrega en la cruz. Y Francisco entendió esto, que lo más importante es amar a Dios, especialmente en el dolor, en el sufrimiento. Pero no es buscar el sufrimiento por buscar, sino ellos, es por el mismo amor que tenían, es que sufrían por amar, como Jesús sufrió por amar y se enfrentó a las autoridades, lo despreciaron, lo pegaron, lo crucificaron, lo mataron por amor. Igual San Francisco de Asís. Por eso vamos a ir viendo un poco los frutos que pide San Francisco de Asís a nosotros cuando dice: donde hay odio, yo ponga el amor. Estamos en un mundo donde es odio, es odio, odiamos a las familias, odiamos a los vecinos, odiamos a los que se visten mejor que nosotros, odiamos a los que logran construir una su casa, odiamos, nos odiamos entre comunidades. ¿Y qué es lo que tenemos que poner? Amor. Qué bonito si ese fruto, en vez del fruto agrio, que es el odio, pongamos el fruto bueno, que es el amor. Donde hay ofensa, yo ponga el perdón. Ese es el fruto agrio, es la ofensa, ofender al otro porque te causó algún daño. Es viejo que se espere, lo voy a matar. O sea, no, en vez de hablar o destruir a esa persona, dice, dale perdón, porque Dios, Jesús, dio perdón por nosotros, sabiendo que éramos nosotros los que debíamos, y Dios da perdón. Por eso no hagamos esto, como les decía en las comunidades, y decía, ya te dije, mijo, que no hables de esa familia, dice la gente. No, ustedes, ¿a dónde fuiste? A la casa, ya te dije que no vas a hacer. Nosotros provocamos. No sé por qué no dejamos a los niños ir con la otra familia. No hemos perdonado. Algo tenemos que no hemos perdonado. Ojalá no haya ninguno de ustedes que haya dicho así, mijo, sí, lo jala. Ya te dije que no vayas a salir. O lo pellizca a su hijo. No hables. Se van en la calle. No lo hables. Vamos, mira por otro lado. Bueno, dice la otra persona. Sí, sí. Donde hay discordia, ponga yo unión. Qué bonito cuando los papás ponen orden entre las dos hijas. Están peleando los hijos. Tranquilo, muchachos, dice. Siéntense. Coman. Y ahí bajo la mesa andan pateando. Y el papá anda ahí luchando por poner unidad entre los hermanos. Qué bonito cuando intentamos poner unión en la desunión. Y no que dice, ya te dije, mi hijo, deja ese baboso, yo ya te he dicho. Hay un matrimonio que a punto de romperse está. Yo ya te dije, dejarlo. Vos sos necia. En vez de decir, bueno, mucha, ayudemos. ¿Qué podemos hacer? Seamos puente. Papa Francisco siempre pide ser puente. Pero no, lo primero que hacemos es hacerle daño a la otra persona. Donde hay error, yo ponga la verdad. ¿Cómo nos gusta propagar el error, especialmente en los celulares? En vez de poner fe, errores.
errores de fe, errores que causan muchas veces mal en la fe, pues a cuidar la fe. No busquemos mucho esos errores que andamos viendo, sino vengamos, busquemos la verdadera fe, que es la fe en Jesucristo. Donde hay desesperación, ponga yo luz. Mucha gente está desesperada, desesperada de la vida, desesperada por lo económico, desesperada porque no, Dios no lo escucha, desesperado por una enfermedad, desesperado porque no encuentra un trabajo, desesperado porque no encuentra un novio. Ojalá que no me entiendas. Desesperado, todo es. Y dice el Señor: no, hombre, no se desespere. Ponga luz, si sea positivo. Aquí va a alumbrar. Aquí soy luz de la casa. Aquí soy luz de la calle. Voy a ser yo esa luz. No me voy a desesperar. Entonces, hermanos, donde hay tristeza, ponga alegría. No ponga la radio ranchera. Ponga alegría, porque si usted pone los Bukis, en vez de poner más tristeza, le va a dar los Bukis. Más tristeza le va a dar otras cosas. Ponga usted alegría, y la alegría es Dios. Hermanos, a ver, yo siempre he dicho, y lo digo, a veces lo hago en broma y me hago un poco así. Le digo: la hermana, la anciana, está triste. Es que mi hija no me habla. Estoy triste. Pero ya, hombre. No. Es que mi yerno no me habla. Es que los vecinos no me quieren. Es la tristeza. Pasa un mes, viene otro mes. No, hermanos mayores, la alegría, San Pablo nos recuerda, os lo repito, estad siempre alegres en el Señor. Estad siempre alegres. Pidamos, esto es lo que tenemos, dar frutos. Por eso el fruto que pedía Francisco, y que Dios lo pide también: amor, perdón, unión, verdad, fe, luz, alegría. Esto es, ¿será que estoy, tengo yo esos frutos? Soy luz, soy alegre, la fe tengo, la verdad, la unidad, el perdón, el amor. Hermanos, olvidándose, dice San Francisco, es como se encuentra a sí mismo. Dándose es como se recibe. Perdonando es como se perdona. Esta manera de vivir de Francisco eran los frutos. Y son los frutos que nos pide a nosotros el Señor también. Frutos de amor, de justicia, de paz, de amabilidad, de oración, de venir a misa. Hay muchas cosas, pues nos pide el Señor que les ayude, me ayude a mí, porque yo no vayan a creer que porque yo predico ya tengo todos los frutos. Yo también estoy luchando. Estamos en la misma barca, somos del mismo barro, luchamos, ¿no? Y por eso les pido que nos sacrifiquemos y luchemos, y sobre todo permanezcan, vengan a misa siempre a escuchar la palabra de Dios. Una semana bien vivida, pues, a agradecerle al Señor. No se olviden agradecer, sean agradecidos con el Señor, domingo a domingo.

0: Creen en Dios Padre Todopoderoso, Creador del cielo y de la tierra. Creen en Jesucristo, su único Hijo, nuestro Señor, que nació de Santa María Virgen, padeció, murió, fue sepultado, resucitó al tercer día y está sentado a la derecha del Padre. Creen en el Espíritu Santo, en la Santa Iglesia Católica, en la comunión de los santos, en el perdón de los pecados, en la resurrección de la carne y en la vida eterna. Esta es nuestra fe, esta es la fe de la Iglesia que nos gloriamos de profesar en Jesucristo nuestro Señor. Oremos al Señor nuestro Dios, el dueño de la viña.
1: Responderán a cada petición. Escucha, Señor, nuestra oración. Por la Iglesia, que sea abierta, universal y cercana a los hombres y mujeres del tercer milenio, oremos. Por los obispos y pastores de las comunidades cristianas, que el Señor dirija sus proyectos y dé fecundidad a su ministerio, oremos. Por la paz en el mundo, para que todos trabajemos juntos por una vida tranquila y feliz, oremos. Por los que son perseguidos a causa de su fe, que sean fuertes ante las dificultades y encuentren en Jesús su consuelo, oremos. Por los que sufren, que el Señor los alivie y los libere de sus males, oremos. Para que el Señor ilumine los ojos de nuestro corazón, a fin de que sepamos descubrir la esperanza a la que nos ha llamado, oremos.
0: Señor,

0: Dios no.
1: Nosotros mismos como ofrenda de vida grata a los ojos de Dios, para que su gracia nos transforme y demos fruto abundante.

0: Oren, hermanos y hermanas, para que este sacrificio mío y de ustedes sea agradable a Dios Padre Todopoderoso.
1: Para nuestro bien, la de toda su santa iglesia.
0: Acepta, Señor, el sacrificio que tú mismo nos mandaste a ofrecer, y por estos sagrados misterios que celebramos en cumplimiento de nuestro servicio, dígnate llevar a cabo en nosotros la santificación que proviene de tu redención por Jesucristo nuestro Señor. El Señor esté con ustedes.
1: Y con tu espíritu.
0: Levantemos el corazón. Demos gracias al Señor nuestro Dios. En verdad es justo y necesario, es nuestro deber y salvación darte gracias siempre y en todo lugar, Señor Padre Santo, Dios Todopoderoso y Eterno, por Cristo Señor nuestro, quien compadecido del extravío de los hombres, quiso nacer de la Virgen María, muriendo en la cruz, nos libró de muerte eterna, y resucitando de entre los muertos, nos dio vida eterna. Por eso, con los ángeles y los arcángeles, con los tronos y las dominaciones, con los coros celestiales, cantamos sin cesar el himno de tu gloria.

Tú eres en verdad, Señor, fuente de toda santidad. Por eso te pedimos que santifiques estos dones con la efusión de tu Espíritu, de manera que se conviertan para nosotros en el cuerpo y en la sangre de Jesucristo nuestro Señor, el cual, cuando iba a ser entregado a su pasión, voluntariamente aceptada, tomó pan y, dando gracias, lo partió y lo dio a sus discípulos, diciendo: tomen y coman todos de él, porque esto es mi cuerpo que será entregado por ustedes.

Del mismo modo, acabada la cena, tomó el cáliz y dando gracias de nuevo lo pasó a sus discípulos diciendo: tomen y beban todos de él, porque este es el cáliz de mi sangre, sangre de la alianza nueva y eterna, que será derramado por ustedes y por muchos para el perdón de los pecados. Hagan esto en conmemoración mía.

Así pues, Padre, al celebrar ahora el memorial de la muerte y resurrección de tu Hijo, te ofrecemos el pan de vida y el cáliz de salvación y te damos gracias porque nos haces dignos de servirte en tu presencia. Te pedimos humildemente que el Espíritu Santo congregue en la unidad a cuantos participamos del cuerpo y sangre de Cristo. Acuérdate, Señor, de tu Iglesia extendida por toda la tierra y con el Papa León XIV, con nuestro administrador diocesano, Padre Elder, y todos los pastores que cuidan de tu pueblo, llévala a su perfección por la caridad. Acuérdate también de nuestros hermanos que se durmieron en la esperanza de la resurrección y de todos los que han muerto en tu misericordia. Admítelos a contemplar la luz de tu rostro. Ten misericordia de todos nosotros, y así con María la Virgen Madre de Dios, su esposo San José, los apóstoles y cuantos vivieron en tu amistad a través de los tiempos, merezcamos por tu Hijo Jesucristo compartir la vida eterna y cantar tus alabanzas.

0: Queridos hermanos, llenos de alegría porque somos hijos de Dios y ese Dios bueno que nos exige frutos, hagámosle ese caso a su llamada y le pedimos en esta oración que nos dé esa fuerza para ser de verdad hijos que den frutos buenos. Padre nuestro que estás en el cielo, santificado sea tu nombre, venga a nosotros tu reino, hágase tu voluntad en la tierra como en el cielo. Danos hoy nuestro pan de cada día, perdona nuestras ofensas, como también nosotros perdonamos a los que nos ofenden. No nos dejes caer en tentación y líbranos del mal. Líbranos de todos los males, Señor, y concédenos la paz en nuestros días, para que, ayudados por tu misericordia, vivamos siempre libres de pecado y protegidos de toda perturbación, mientras esperamos la gloriosa venida de nuestro Salvador Jesucristo.
1: Tuyo es el reino, tuyo es el poder y la gloria por siempre, Señor.
0: Señor Jesucristo, que dijiste a tus apóstoles, la paz les dejo, mi paz les doy. No tengas en cuenta nuestros pecados, sino la fe de tu iglesia. Y conforme a tu palabra, concédele la paz y la unidad, tú que vives y reinas por los siglos de los siglos.
1: Amén.
0: La paz del Señor esté siempre con ustedes.
1: Con tu espíritu.
0: Queridos hermanos, con el hermano al lado, atrás, al otro lado, denle signo de paz. Saluden a sus hermanos.

Hermanos, este es Jesús, el Cordero de Dios, el que quita el pecado del mundo. Dichosos los invitados a la cena del Señor. El cuerpo y la sangre de nuestro Señor Jesucristo nos guarde para la vida eterna.

comunión espiritual. Creo, Jesús mío, que estás realmente presente en el Santísimo Sacramento del altar. Te adoro, te amo y deseo vivamente recibirte, pero no pudiendo hacerlo ahora sacramentalmente, ven espiritualmente a mi corazón. Y como si ya te hubiera recibido, me uno y me abrazo enteramente a ti. No permitas, Jesús mío, que jamás me separe de ti. Amén.

0: Oremos. Concédenos, Dios Todopoderoso, que nos alimentemos y saciemos en los sacramentos recibidos hasta que nos transformemos en lo que hemos tomado por Jesucristo nuestro Señor.
1: Amén.
0: Hermanos, tengan la bondad de sentarse y escuchemos los avisos.
2: Avisos parroquiales. Confesiones de confirmandos por regiones. Lunes 5 de octubre, 10 de la mañana, confesiones de las regiones 3, 10 y 18 en Suchiquer, Pinalito. Martes 6 de octubre, 10 de la mañana, confesiones de las regiones 1 y 7 en Oquén Centro. Miércoles 7 de octubre, 10 de la mañana, fiesta patronal en Canapará Arriba. 10 de la mañana, confesiones de las regiones 5 y 12 en Matasano, Pinalito. Jueves 8 de octubre, 10 de la mañana, confesiones de la región 8 en Los Vados. Viernes 9 de octubre, 10 de la mañana, confesiones de la región 13 en Talquesal Centro. Sábado 10 de octubre, 4 de la tarde, celebración de los 75 años de la diócesis de Zacapa. Domingo 11 de octubre, 3 de la tarde, confesiones de la región 11 en el santuario. Se le agradece al presidio Nuestra Señora de la Visitación y al presidio Nuestra Señora de los Más Pequeños por las flores que adornan el altar. Gracias, Dios les bendiga. El próximo sábado le corresponde al adorno al presidio Nuestra Señora de Fátima. Los que deseen viajar a Zacapa al aniversario de nuestra diócesis, este sábado 10 de octubre hay todavía 18 espacios en el bus, punto de reunión frente a casa parroquial a la 1 de la tarde. Se pueden apuntar en el despacho parroquial o con seño Daisy. Se les hace una cordial invitación para participar de la Hora Santa este jueves 8 de octubre a partir de las 5 de la tarde aquí en el santuario. Estará coordinada por la pequeña comunidad de vida, Ven Espíritu Santo. Proclamas matrimoniales. Elmer Leonel López Pérez de Tontoles Centro con Francisca López Gutiérrez de Muyurco. Neftalí García Ramírez con Heidi Elizabeth García López, ambos de Tontoles. Queremos agradecer a Radio Chortí FM Tierra, al cable Nuevo Amanecer de TV de Chortí y a la página oficial Parroquia Santiago Jocotán por la transmisión de la Santa Eucaristía.
0: Recordarle siempre, como es mes de octubre, hay rezos comunitarios, pero también es posible hacer rezos familiares. Si un papá se organiza con su esposa, es decir, tal vez por los niños, unos cinco Ave María por cada misterio, para que los niños aguanten, un poco rosario chiquito. Y no es que la Virgen se enoje, ¿por qué no me hiciste un rosario completo? La Virgen no se enoja. El que se enoja es usted porque no quiere rezar. Pero ella está feliz si se comparte con los niños, aunque sea pequeño, pero por lo menos andan teniendo esa conciencia de rezar juntos como familia. Invitación especial para este mes. El Señor esté con ustedes. En la bendición de Dios Todopoderoso es Padre, Hijo, Espíritu Santo, descienda sobre ustedes. Pueden ir en paz, hermanos. Antes de ir en paz, vamos a pedir a la Reina de la Paz que bendiga la diócesis que cumple 75 años este sábado próximo. Dios te salve María, llena eres de gracia, el Señor es contigo, bendita tú eres entre todas las mujeres y bendito es el fruto de tu vientre, Jesús. Santa María, Madre de Dios, ruega por nosotros pecadores, ahora y en la hora de nuestra muerte. Amén. Vayan corriendito a comer pizza, pero la pizza maya, una tortillita bien caliente con su quesito. Que Dios los bendiga, buen provecho. Pueden ir en paz, hermanos.

Eucaristía es acción y actualización salvífica de Cristo, muerto y resucitado en medio de su pueblo. Él quiso quedarse con nosotros de modo especial en el sacramento eucarístico. La palabra de Dios abre camino dentro de nosotros. La escuchamos con los oídos y pasa al corazón. No se queda en los oídos, tiene que llegar al corazón y del corazón pasa a las manos, a las buenas obras. Este es el

Hemos llegado al final de esta transmisión de la Santa Misa, como centro y cumbre de la vida de la Iglesia. Eso significa que la Iglesia actualiza el sacrificio de Cristo en la Eucaristía. ¡Feliz domingo, día de

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Amigos y amigas, muy buenas noches. ¿Cómo están? ¿Cómo están mis amigos y mis amigas? Un gusto saludarlos en esta noche, una noche de hoy, domingo 4 de agosto, bueno, 4 de octubre del año 2026. Primeramente, gracias a nuestro papito Dios por regalarnos la vida, la fuerza, la energía, la salud, la ciencia, la sabiduría. Y así poderles acompañarles con una programación más a través de su emisora amiga Radio Chortí FM Tierra. Vamos a acompañarles en esta noche, mis amigos y mis amigas, para quienes están en sintonía de este su programa Alegría Ranchera. Gracias, gracias por su sintonía. Una feliz noche. Si usted está en sintonía, gracias. Recuerden que llegamos hasta sus amables hogares. Gracias también al apoyo de cada uno de ustedes. Agradecemos también a mis amigos y amigas.

Amigos, gracias por acá. Vamos a dar inicio a su programa Alegría Ranchera. Vamos a acompañarles hasta eso de las 22 horas 10 de la noche. Tenemos un cargamento de música ranchera, música que levanta polvo en tierra mojada. Gracias a la bendición de nuestro Señor. Nos ha venido a refrescar. Todos por acá, ya listo y preparado para acompañarles en esta noche, mis amigos. Gracias por su sintonía, una feliz noche. Vamos a dar inicio con este primer tema musical, Si Fuera Libre Fuera Otra Cosa. Buenas noches.

Gracias, gracias por su sintonía. Estamos en las 20 horas, 8 de la noche, 20 horas, 8 de la noche con 12 minutos. El tiempo se nos va rapidito. Gracias por su sintonía. Una feliz noche. Gracias por amplificarnos, amigos y amigas de su emisora amiga Radio Chortí FM Tierra. En esta noche nosotros continuamos complaciendo porque tenemos más música para complacer, pero ni los pleitos.

Gracias, gracias por estar en sintonía. Seguimos complaciendo, mis amigos. Gracias por acompañarnos en esta noche. Estamos en su programa Alegría Ranchera. Vamos a agradecer a mis amigos y amigas colaboradores para este su programa Alegría Ranchera. Vamos a agradecer gracias a Zenaida Jerónima Cumbre Larada. Gracias a... Agradecemos la colaboración de Lili Vázquez en Limar, Lela Chancó. También agradecemos a Adelmo Pérez Suchite de Las Flores. Gracias también a Hermelinda Esquivel de Zarzal, a Roseli Suchite en el barrio El Cementerio. Gracias por estar pendiente de la programación y por formar parte de los

colaboradores para este su programa de Alegría Ranchera. Gracias por su sintonía. Buenas noches. 3 días y 3 noches. Música de Antonio Aguilar, complaciendo.

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Amigos, continuamos, seguimos acompañándoles en esta noche. Gracias por su sintonía. Una feliz noche, mis amigos. Estamos en las 20 horas, 8 de la noche con 22 minutos. El tiempo se nos va rapidito. Gracias por amplificarnos. Nos vamos con más música. Música de los Arrieres de Terán y el tema musical. Y tus bonitos, gracias también a su amigo Amilo ahí en el Coco. Nos sintoniza Amilo. Buenas noches. Es la hora del descanso, el muchacho. Deseamos un feliz descanso. Gracias por su sintonía. Para Milo y a toda su familia en plena sintonía, mi amigo.

amigos, continuemos. Gracias, gracias por estar en sintonía. Lili Vázquez en Lima, Lela Chancón nos sintoniza. Gracias por su sintonía. Una feliz noche. Gracias a todos y cada uno de ustedes, amigos y amigas de su emisora amiga Radio Chortí FM Tierra. Nosotros por acá complaciendo a mis amigos. Gracias por su sintonía. Vamos a agradecer en esta noche también por acá. Vamos a ver, tenemos por acá. A ver, gracias a mis amigos y amigas en diferentes lugares de la región, hasta donde llegamos con la potente señal.

Señor ha terminado su vida terrenal y se ha separado de nosotros para comenzar a vivir la vida eterna. A nosotros que te amamos, llénanos de gracia y bendición para continuar en esta vida sin su presencia física. El pasado 28 de septiembre descansó en los brazos de nuestro Señor Jesucristo, y quien en vida fuera el apreciable señor Jacinto Ramírez García. Por tal motivo, su hijo Maino Ramírez, nietos y nietas y demás familia agradecen a familiares y amistades por las muestras de solidaridad y apoyo recibido en estos momentos difíciles que le ha tocado vivir. A la vez invitan para que los acompañen a los rezos novenarios que se están llevando a cabo a las 6 de la tarde, mismo que finaliza este miércoles 7 de octubre en la que fuera su casa de habitación en la comunidad de Matasano, Jocotán. Por su acompañamiento, muy agradecida, la familia doliente.

amigos, continuamos. Gracias, gracias por su sintonía. Una feliz noche, amigos y amigas de la 95.9. Y nosotros por acá continuamos complaciendo. Saluditos también para Lee Vázquez allá en Limar, Lena Chancó. Saludos muy cordial para todos.

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Amigos, continuamos 24 minutos y puntualizamos las 21 horas 9 de la noche en su programa Alegría Ranchera. Gracias por estar en sintonía a toda la amable audiencia. Nos vamos con el desengaño. Pero antes, gracias a todos mis amigos y amigas en esta hora de la noche. Gracias por estar pendiente en la programación de su emisora amiga Radio Chortí FM Tierra. Recuerden que llegamos hasta sus amables hogares, amigos, llevándoles música ranchera. Vamos complaciendo más música, pero antes por acá tenemos también, llega el momento para felicitar también a todos los cumpleaños y cumpleañeras para quienes hoy amanecieron de cumpleaños. Hoy 4 de octubre del año 2026. Gracias, bendiciones, felicidades para todos los cumpleaños y cumpleañeras en esta noche, para quienes están celebrando este día muy especial. Les deseamos bendiciones, saludos para cada uno de ustedes, amigos, ustedes que están en sintonía de este su programa de Alegría Ranchera. Saluditos, saludos para Francisca también. Bueno, el día 10 de octubre estará de cumpleaños, saludos, gracias. Allá en Pinalito nos sintoniza. Saludos también para agradecer a todos, a Sonia también nos sintoniza. A Sonia en plena sintonía, saludo para un Lucas allá en plena sintonía, toda su familia. Muchísimas gracias por amplificarnos en esta hora de la noche. Por acá nosotros vamos a llevarles música, cohetes para felicitar también a todos los que hoy están celebrando esta fecha muy importante, una fecha inolvidable. Una fecha como hoy usted llegó a este mundo, así que son 365 días que Dios nuestro Señor le regala. Y esperamos que le haya pasado lo mejor, y para los que van a estar de cumpleaños de día, les deseamos muchas bendiciones, reiteramos para mi Francisca, llegando a otro año más. Bendiciones, saluditos en esta noche.

para Sabina Reyes allá en Quequesque, San Juan de Ermita. El saludo también para el niño Emerson Iván Reyes, porque el día 20 estará de cumpleaños, así que ya le desea muchas bendiciones, felicidades. Saludo de parte de su madrecita Sabina Reyes. Gracias por su sintonía. Buenas noches.

Amigos y amigas, así continuamos complaciendo en esta noche para todos mis amigos y amigas en esta noche, también para quienes nos sintonizan a través de la aplicación. Gracias por estar en sintonía. Solo para Mari, sintonizándonos en esta noche, donde quiera que nos sintonice, gracias por amplificarnos en esta noche de hoy, domingo 4 de octubre. Una feliz noche. Otros continuamos complaciendo porque tenemos más música para complacer en esta noche. Saluditos para cada uno de ustedes, amable audiencia, usted que nos sintoniza. Gracias por estar pendiente en la programación de su emisora amiga Radio Chortí FM Tierra. En otros complaciendo.

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8 minutos, 8 y puntualizamos las 21 horas, 9 de la noche en su programa Alegría Ranchera. Les agradecemos a cada uno de ustedes, mis amigos, gracias por su sintonía. Les deseamos un feliz descanso para quien está en casita después de realizar sus actividades planificadas durante este día. Bendiciones. Gracias a Hermín Esquivel desde Zarzal, gracias por su sintonía. Saludo muy cordial también para Bernaldina, una feliz noche, gracias por estar pendiente de la programación.

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Dios, el tiempo, estamos en las 21 horas, ¿no? A la noche con 2 minutos, el tiempo se nos va rapidito y así nosotros por acá complaciendo y dándole más músicas. Saludo también para nuestro amigo Adelmo Pérez Suchis en plena sintonía. Gracias a Modesto Ramírez allá en Las Flores, también para Zenaida Germán Cumbre La Herada, gracias por su sintonía.

amigos, continuamos en esta noche. Estamos en las 21 horas, 9 de la noche con 5 minutos. El tiempo se nos va rapidito, mis amigos, y a sus 5 después de las 21 horas, 9 de la noche. Estamos acompañándoles en esta noche. Gracias por amplificar 95.9 y su programa Alegría Ranchera, Los Desengaños.

Amigos, continuamos. Estamos en las 21 horas de la noche con 12 minutos del tiempo. Mis amigos, gracias por su sintonía. Estamos acompañándoles en esta noche de hoy, domingo 4 de octubre. Seguimos complaciendo. Saluditos también para mis amigos en casita, disfrutando ese merecido descanso después de realizar sus actividades planificadas durante este día, ya en casita con toda su familia, en compañía de su programa de Alegría Ranchera.

Amigos, continuamos. Gracias, gracias por su sintonía de su programa de Alegría Ranchera. El tiempo, mis amigos, el tiempo, estamos en su programa Alegría Ranchera acompañándoles en esta noche.

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Amigos, continuamos, seguimos con más en su programa de Alegría Ranchera. Agradecemos a toda la amable audiencia. Gracias por amplificarnos. Una feliz noche, amigos y amigas de su emisora amiga Radio Shorty FM Tierra. Estamos en su programa en esta noche llevándole música ranchera y el tema musical, el bandolero. Saludamos también a doña Vilma, sintonizándonos allá en Tierra Blanca. Saludos en esta noche. Bueno, también por acá vamos complaciendo ese tema musical que le gusta escuchar. De los alegres, tres besos, las jilguerías, sigue tu camino. Dos mujeres juntas no pueden vivir y tres mujeres que tengo y la última se está despidiendo. Gracias por estar en sintonía. Buenas noches.

amigos, continuamos 21 horas, 2 de la noche con 26 minutos, mis amigos. El tiempo, gracias por su sintonía. A todos mis amigos y amigas en esta noche, si está en sintonía, le deseamos una feliz noche. Por acá complaciendo, llevándole más música. ¿Y a quién le dan pan que llore? Si no llora, no le dan.

nos estamos agradeciendo. Gracias a Esmeralda Esquivel, gracias por estar en sintonía. El saludo también para Lisbeth Pérez, saludo también para Zenay de Jerema Cumbre Larada. Gracias por estar en sintonía. Estamos en su programa Alegría Ranchera, mis amigos. Por acá llevándole música ranchera. Este va musical, Amanecer Soñando Contigo. Vamos complaciendo peticiones.

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Señor, ha terminado su vida terrenal y se ha separado de nosotros para comenzar a vivir la vida eterna. A nosotros que te amamos, llénanos de gracia y bendición para continuar en esta vida sin su presencia física. El pasado 28 de septiembre descansó en los brazos de nuestro Señor Jesucristo, quien en vida fuera el apreciable Señor Jacinto Ramírez García. Por tal motivo, su hijo Maino Ramírez, nietos y nietas y demás familia, agradecen a familiares y amistades por la muestra de solidaridad y apoyo recibido en este momento difícil que les ha tocado vivir. A la vez invitan para que los acompañen a los rezos novenarios que se están llevando a cabo a las 6 de la tarde, mismo que finalizan este miércoles 7 de octubre, en la que fue su casa y habitación en la comunidad de Matasano, Jocotán. Por su acompañamiento, muy agradecida, la familia doliente.

22 minutos y puntualizamos las 22 horas 10 de la noche, 22:22, mis amigos. Saludamos a nuestros amigos colaboradores en aire de Jerónima Cumbre Larada. También agradecemos la colaboración de Lili Vázquez en Limarle La Chancó, Adelmo Pérez en Las Flores, y también agradecemos a Hermelinda Esquivel del Zarzal, Roseli Suchita en el barrio El Cementerio. Gracias por su aporte económico para este su programa de Alegría Ranchera. Continuamos con más en su programa de Alegría Ranchera. Qué milagro, Chaparrita, ya hace tiempo que no nos vemos. Y el bandolero, buenas noches.

Gracias, gracias por estar en sintonía. 16 y puntualizamos las 22 horas 10 de la noche, mis amigos. Gracias por estar en sintonía. Un saludo también para Cristian Joel Ramírez. No nos dice de dónde quiera que nos sintonice. Gracias por su sintonía. Buenas noches.

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1: Amigos y amigas, estamos a 13 minutos, mis amigos. El tiempo se nos va rapidito. 13 minutos y puntualizamos las 22 horas 10 de la noche. Gracias por estar pendiente en la programación de su emisora amiga Radio Chortí FM Tierra. Qué chulada de maíz prieto.

Gracias, gracias. Estamos a 7 minutos y puntualizamos las 22 horas de la noche. El tiempo se nos va rapidito, mis amigos. El tiempo se nos va rápido. Estamos ya acercándonos a la parte final de su programa Alegría Ranchera. Gracias. Saludamos a Mari en sintonía de su emisora amiga Radio Chortilla FM Tierra en esta noche.

Gracias, gracias. Estamos a un minuto y puntualizamos las 22 horas 10 de la noche. El tiempo se nos va rapidito, ya acercándonos a la parte final, pues tenemos que ponerle punto final, mis amigos. Recuerden que todo tiene un inicio y tiene un fin. Su programa Alegría Ranchera llega a la parte final en esta noche de hoy, domingo 4 de octubre, ya finalizando esta noche de nuestra participación en su programa Alegría Ranchera. Así que agradeciendo primeramente a Dios, nuestro Padre, Creador y Formador, por regalarnos una oportunidad más y así poderles acompañarles y llevarles este su programa hasta el rinconcito más lejano de nuestra región Chortí. También el saludito también para quienes nos sintonizan a través de la aplicación de su emisora amiga Radio Chortí. Muchísimas gracias por estar pendiente en la programación, gracias también por acompañarnos en esta noche. Y bueno, la invitación muy cordial también para que nos sintonice en otra próxima oportunidad, si Dios así nos lo permite. Estaremos nuevamente con ustedes en esta misma estación de radio y su programa de Alegría Ranchera. Vamos a finalizar con dos temas musicales de Paco Pineda y Armando y René, y el tema musical La Feria de las Flores. Y ya verás, con esto finalizamos. Feliz noche, con permiso.

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Señor Jesús, ¿tú has querido que la familia sea un lugar de comunión y de paz? Que al estar tú siempre presente en medio de ella, las cargas, dificultades, conflictos, incomprensiones, las rupturas y las divisiones le sean llevaderas. Haz que quienes integran el hogar vivan siempre en paz consigo mismo y con los otros. Bendícela, Señor, como testigo de su amor en las penas y en las alegrías. Bendice sus fatigas, su salud y su bienestar. Acompáñala siempre en el duro camino de la vida y abre sus puertas a todos los que quieren compartir con ella tu mismo amor. Escucha esta súplica que te presentamos por intercesión de tu Santísima Madre, Reina de la Familia, Reina de la Paz. Amén.

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Padre Celestial. Te doy el honor y la gloria porque solo tú eres bueno, único Dios verdadero. Te doy gracias por todo lo que he recibido de tu mano generosa. Quedo protegido, blindado, ungido, sellado y limpiado en todo mi ser integral, por dentro y por fuera, con tu nombre verdadero y con el nombre de tu Hijo Jesucristo, nuestro Señor y Salvador, con su cuerpo, con su sangre, con su palabra, con la presencia del Espíritu Santo en mí y con tu armadura poderosa. Te consagro y entrego a ti, Dios Padre Celestial, mi noche, con mi sueño y mi descanso, mi día, con todas sus actividades para tu alabanza y gloria, por mi unión con Jesucristo y el Espíritu Santo, me guíes en tu camino y comprenda la verdad de tu palabra y tu voluntad. Te pido, Padre Celestial, que se haga en mí tu voluntad y no la mía, ni la de los demás. Dame el triunfo sobre todo el mal que me aceche. Aleja de mí todo cuanto pueda dañarme. Ayúdame para que a nadie le cause daño alguno. Y perdóname todo el que hasta ahora he podido causar. Enséñame a perdonar a los demás y a mí mismo, como tú nos perdonas, Jesucristo. En todo mi ser integral, borra, limpia y anula mi egoísmo, mi vanidad, mi rebeldía, mi orgullo y mi egocentrismo, para lograr ser un verdadero hijo de Dios Padre. Dios Padre Todopoderoso, que en toda esta oración Jesucristo me libere y defienda con todo mi ser integral, en mis pertenencias, desarrollo y alrededor, con su palabra y su sangre, para que no pueda venir ni entrar en mí nada que sea contra tu amor, tus promesas, tu voluntad y tu ley. Con tu nombre verdadero, Jesucristo, mi Señor y mi único Salvador, con tu sangre y palabra, con la presencia del Espíritu Santo que está en mi ser integral, en mi casa, pertenencias, desarrollo y alrededor, así lo creo y confieso, así es y así será por siempre en mí, para alabanza, para gloria de Dios Padre Todopoderoso. Amén. Padre nuestro que estás en el cielo, santificado sea tu nombre. Venga a nosotros tu reino. Hágase tu voluntad en la tierra como en el cielo. Danos hoy nuestro pan de cada día. Perdona nuestras ofensas, como también nosotros perdonamos a los que nos ofenden. No nos dejes caer en la tentación y líbranos del mal. Dios te salve María, llena eres de gracia, el Señor es contigo, bendita eres entre todas las mujeres, bendito el fruto de tu vientre, Jesús. Santa María, Madre de Dios, ruega por nosotros pecadores, ahora y en la hora de nuestra muerte. Amén. Gloria al Padre, gloria al Hijo, gloria al Espíritu Santo, como era en el principio, ahora y siempre, por los siglos de los siglos.

Muy buenos días estimados hermanos y hermanas. Damos gracias a Dios en esta mañana de lunes, en la fecha 5 de octubre de este año 2026. Estamos con mucha alegría, con mucho gozo, y agradeciendo a Dios, nuestro Padre Celestial, por esta oportunidad, este privilegio de estar con salud, de estar con vida, para poder bendecir, para poder alabar, glorificar el santo nombre de Dios. Así es como estamos dando apertura a un programa más en esta semana. Es la primera semana completita del mes de octubre, ya que iniciábamos el mes de octubre el jueves. Ya casi estábamos en la parte final de la semana. Estamos ahora ya iniciando una semana completita, y es la semana 27 del tiempo ordinario según la liturgia de la iglesia. Estamos a solamente 7 semanas para finalizar este año litúrgico. Vamos a compartir la siguiente alabanza. Está a cargo de los hermanos Voces de Esperanza de Cruz de Charmá. Esta bonita alabanza que estábamos compartiendo, te vengo a decir. Vamos con este canto, la trompeta final. 4 de la mañana con 13 minutos, 4 con 13. Agradecer a los hermanos que se reportan a través de Facebook. Odilio Vega dice, me gusta tu programa, dice Odilio, saludito. Mario Díaz, bendiciones para nuestro hermano allá en Laguneta, San Juan Ermita. Gracias, hermanos de Laguneta. Bendiciones, saludos desde California. GL Vita dice. Así que Odilio Vega, soy Haroldo Vega, siempre dice en tu programa, dice. Así que Haroldo, bendiciones. Patrocinia Jacinto. Hola, buenos días. ¿Qué tal, cómo amaneció? Dice, bendiciones ahí para Patrocinia Jacinto. Y recuerden, WhatsApp 3130-6397-40. 3130-6397. Ya equivocamos el número. 3130-6397 es el número. A WhatsApp 3130-6397. Con mucho gusto estaremos leyendo todos los mensajitos que nos puedan escribir.

4 de la mañana con 19 minutos. Este es el espacio de Caminando con Jesús y María, un programa que llega de lunes a sábado de 4 y cuarto a 6 de la mañana a través de esta frecuencia 95.9. Estamos transmitiendo desde el municipio de Jocotán, barrio San Lorenzo, Jocotán, uno de los 11 municipios del departamento de Chiquimula. Saludamos a Danita Vázquez, dice saludos, dice Danita. Así de Canapará abajo es Danita. Elías Vicente, buenos días. Saludos desde acá de Sacas, México, dice bendiciones, Sacas, México. Marielita Raimundo, saludos Marielita, gracias también por estar al pendiente de este programa. Así que saludito Marielita, gracias por estar siempre al pendiente de este programa en esta linda y hermosa mañana. Vamos a seguir por acá y tenemos más alabanzas. Vamos a ver más alabanzas. Tenemos este canto, alabado a San Antonio, y es el canto con el coro Trono del Espíritu Santo. Así que vamos con esta alabanza.

4 de la mañana con 23 minutos, 4 con 23. Seguimos con nuestra transmisión en esta linda mañana con estas hermosas alabanzas de los coros de nuestra región. Así que saludamos a Jefferson Fernández. Dice Jefferson: buenos días, saludito aquí en Linda Vista, Suchiquer. Así que saludos ahí para Jefferson, bendiciones. Dice Odilio Vega: algún acopio de ayuda, amigo, dice. Así que saludos, Odilio. Pues no tenemos aquí un lugar que se diga. Rafina dice: saludos desde, vamos a ver por acá, saludos, dice. Rafita dice: saludos desde Sur Carolina, muchas bendiciones, muchas gracias para Rafita. Gracias también por estar al pendiente de este programa. Así que Dios les bendiga a todos los hermanos por esa fiel sintonía, por esa amabilidad de conectarse y formar parte de esta gran familia de la 95.9 Radio Chortilla FM Tierra, transmitiendo desde el municipio de Jocó.

Seguimos con nuestra transmisión en esta mañana. Seguimos por acá, también saludando a Glendy Molina. Dice, buen día, Salvador. Dice, muchas gracias, Glendy Molina. Ludwin Jerónimo Pérez, buenos días, hermano. Excelente programa. Ánimo a seguir adelante. Dice, bendiciones siempre aquí escuchando en Amatío Centro. Everardo Méndez, saludos, hermano, aquí escuchando en el Laurel, dice. Flor Vázquez, buenos días, hermano. Escucho aquí en Canapará abajo, dice Flor Vázquez. Rafita, desde Sur Carolina, muchas bendiciones. Jefferson Fernández, saludos desde Linda Vista, Suchiquer. Bendiciones. Vamos con otro mensajito. Decíamos, Glendy Molina, le saludo desde Altamira, allá en Chiquimula. En Altamira, Chiquimula, gracias también por estar al pendiente de este programa. Otro mensajito por acá. Acá nos llega otro mensajito. Dice, hola, buenos días. Bendiciones. Así que salud, Wilson, ahí en Tisipe. Dios le bendiga, hermano. Te saluda Wilson en Aldea Tisipe. De saludos, hermano. Muchas gracias también por estar al pendiente. Ahí nuestro hermano Wilson en la comunidad de Tisipe Centro. Vamos con esta alabanza, una tarde de abril. Una tarde de abril. Seguimos acompañándoles en esta hermosa mañana de lunes. Iniciamos una semana completita del mes de octubre.

26 minutos para las 5 de la mañana, 26 para las 5. Saludamos a René Ábalos. Saludos y bendiciones, dice, lo escucho aquí en Nueva Jersey, a mi familia allá en Laguneta, San Juan Ermita. Así que Dios les bendiga. Así también tenemos otro mensajito que nos llega. Vamos a leer otro mensajito. Vamos a leer, dice, hola, buenos días. Les saludo Francisco desde Petentán. Saludos y bendiciones para ti, hermano. Así que gracias. Lo escucho aquí en Petentá. Así que Dios les bendiga a todos los hermanos que siempre están al pendiente de este programa en esta hermosa y linda mañana. Los hermanos de Petentá, los hermanos de Anticipe Centro, que se están reportando a través de los mensajitos en WhatsApp. Vamos a dejarles con esta alabanza, bendición vine a buscar. La alabanza que vamos a compartir con los hermanos obreros de Jesús de Talco, Tisipe. Saludos también a los hermanos de Talco, a los hermanos de Tierra Blanca, Tisipe, que el día de ayer pues estaban celebrando su fiesta patronal.

seguir en esta mañana de bendición, en este día lunes 5 de octubre. Y también queremos compartir la palabra de Dios. Así como estamos deleitando de alabanzas, pues también la palabra de Dios pues debe llegar a nuestro corazón, a nuestra mente, porque la palabra de Dios es el alimento espiritual que no debe faltar. Así como estamos con esa preocupación del alimento corporal, pues el alimento espiritual también tiene que ser recibido. Y leemos la palabra de Dios en el Evangelio de San Lucas capítulo 10. Y vamos a rescatar una palabrita que es compasión. Compasión. ¿Qué es lo que nos pide el Señor que tengamos nosotros? Compasión es la palabra. Es que Dios tiene compasión de nosotros. Tiene mucha compasión de nosotros. Ya vamos a meditar la palabra. Dice el Evangelio de San Lucas 10, del 25 al 37. En aquel tiempo se presentó ante Jesús un doctor de la ley para ponerlo a prueba y le preguntó: Maestro, ¿qué debo hacer para conseguir la vida eterna? Jesús le dijo: ¿Qué es lo que está escrito en la ley? ¿Qué lees en ella? El doctor de la ley contestó: Amarás al Señor tu Dios con todo tu corazón, con toda tu alma, con todas tus fuerzas, con todo tu ser, y a tu prójimo como a ti mismo. Jesús le dijo: Has contestado bien. Si haces eso, vivirás. El doctor de la ley, para justificarse, le preguntó a Jesús: ¿Y quién es mi prójimo? Jesús le dijo: Un hombre que bajaba por el camino de Jerusalén a Jericó cayó en manos de unos ladrones, los cuales lo robaron, lo hirieron y lo dejaron medio muerto. Sucedió que por el mismo camino bajaba un sacerdote, el cual lo vio y pasó de largo. De igual modo, un levita que pasó por ahí lo vio y siguió adelante. Pero un samaritano que iba de viaje, al verlo, se compadeció de él. Se le acercó, ungió sus heridas con aceite y vino y se las vendó. Luego lo puso sobre la cabalgadura, lo llevó a un mesón y cuidó de él. Al día siguiente sacó 2 denarios, se los dio al dueño del mesón y le dijo: Cuida de él, y lo que gastes de más te lo pagaré a mi regreso. ¿Cuál de estos 3 te parece que se portó como prójimo del hombre que fue asaltado por los ladrones? El doctor de la ley le respondió: El que tuvo compasión de él. Entonces Jesús le dijo: Anda y haz tú lo mismo. Palabra del Señor. Gloria a ti, Señor Jesús. Hermanos y hermanas, en esta mañana, pues, la palabra de Dios que hoy leemos, pues decíamos, queremos rescatar una palabrita que lo vamos a encontrar en este pasaje, hoy en estos versículos de la palabra, 2 veces. La palabra compasión. Y es que Dios lo que nos pide a cada uno de nosotros es tener compasión. Y se nos pide al Señor. Otra cosa no nos pide el Señor, nos pide tener compasión. Y tener compasión no es tener lástima. No. Tener lástima es otra cosa. El Señor nos pide tener compasión. Y por eso pone este ejemplo, le pone este ejemplo a este doctor de la ley que se acercó a Jesús con una pregunta. Interesante, porque está preocupado por la vida eterna. O sea, es un hombre que tiene
buenos principios, porque está ha llegado a su corazón un deseo, y es adquirir, es obtener la vida eterna. Pero este hombre tiene como las dudas: ¿qué tengo que hacer yo para conseguir la vida eterna? Y Jesús le propone, dice, le dice el Señor, ¿qué es lo que está escrito en la ley? ¿Qué lees en ella? Y en la ley, pues claro, el doctor había leído, dice, amarás al Señor tu Dios con todo tu corazón, con toda tu alma y con todas tus fuerzas y con todo tu ser. Eso había leído él. Y luego dice, y a tu prójimo como a ti mismo. Y el Señor le dice, le has contestado bien, y si haces esto, vivirás. Dice que, número uno, amar a Dios sobre todas las cosas, amarlo con todo el corazón, con todo el alma, con todo el ser. Eso ya lo sabía. Luego, amarás a tu prójimo como a ti mismo. Y el Señor le dice, haz esto y haz, y eso es todo. Quizá amar a Dios, ya lo entendía muy bien aquel doctor de la ley, porque ahí ya no cuestionó. La siguiente pregunta de este hombre era sobre quién es su prójimo. Porque muchas veces eso es lo que nos hace falta, entender quién es nuestro prójimo. A Dios ya lo sabemos porque lo podemos palpar visiblemente en una imagen. Decimos, aquí está la imagen del Nazareno, aquí está la imagen de San Antonio, un santo, aquí tenemos la imagen de la Virgen, lo palpamos, lo podemos ver. Sin embargo, nos cuesta entender y ver es la figura del prójimo que está aquí en la tierra. Y por eso este hombre tiene esa interrogante, tiene esa pregunta, y el doctor dice de la ley, para justificarse, dice, le preguntó a Jesús, ¿y quién es mi prójimo? Esa es la pregunta, ¿y quién es mi prójimo? Jesús le va a poner un ejemplo de un hombre que cayó en manos de ladrones. Lo asaltaron, le robaron, lo hirieron, lo dejaron golpeado en el camino, ahí quedó tirado. Dice que pasó un sacerdote, lo vio y se fue de largo. Luego pasó un levita y hizo lo mismo, se fue de largo. Pero un samaritano que venía de viaje tuvo compasión de él. Un samaritano. Y Jesús, ¿qué es lo que Jesús quiere darnos a entender con la palabra? De que él es el buen samaritano. Porque antes habían venido muchos, pero no les interesaba las ovejas, el rebaño del Señor. Habían venido, no se preocupaban por nada. Sin embargo, el Hijo del Hombre había venido para salvar. Y el Hijo del Hombre sí tiene compasión. El Hijo del Hombre se va a detener en aquellas personas que eran despreciadas, que no eran queridas, que no eran tomadas en cuenta, que eran excluidas. Como por ejemplo los leprosos, como por ejemplo el paralítico, como por ejemplo la viuda, esa gente que ha sido menospreciada, el Señor viene y los quiere dignificar. Eso quiere entendernos, darnos a entender la palabra de Dios. Quiere darnos a entender el Señor que hay una preocupación, sin embargo otros vinieron y no se preocuparon. Sin embargo Dios, el Hijo del Hombre, viene y tiene compasión. Y ahí entramos nosotros, en ese grupo entramos cada uno de nosotros. Y el Señor tiene compasión de cada uno de nosotros. Dios tiene compasión de nosotros. Y eso es lo que hoy también nos pide el Señor, tener compasión del prójimo. Y nuestro prójimo puede estar a nuestro alrededor. Nuestro prójimo puede ser un familiar, puede ser un papá, puede ser una mamá, puede ser un hijo, puede ser un primo, puede ser un amigo, puede ser un familiar, puede ser alguien cercano de la familia, que muchas veces lo hemos visto normal su vida. Dice, así tiene que morirse. Él tomó ese vicio, él tomó ese camino, así se tiene que morir. Por ejemplo, en el alcoholismo, por ejemplo, en las drogas, por ejemplo. Dice, así se tiene que morir, así no hemos tenido compasión de él.
y tener compasión de él hoy en día es pedir por él. No es criticarlo, no es condenarlo, no es juzgarlo, no es recriminarlo. Es pedir, es orar por él. Eso es tener compasión, es decir, quiero orar por él porque él ha pasado por, pero un día va a salir de ahí. Ha pasado por momentos difíciles en ese vicio, pero va a salir un día. Eso es tener compasión. Eso es tener compasión. Tener compasión no es decirle, bueno, pobrecito, le voy a dar unos 5 quetzales para que él se compre otra más. Esa no es tener compasión. Esa no es tener... Tener compasión es tratar la manera de querer ayudarle hasta profundidad, con esa profundidad de que un día pueda salir de ese lugar. Esa es tener compasión de esa persona. No tener lástima. Porque tener lástima es, dice, le voy a dar un quetzal para que se ayude. No, tener compasión es querer sentir y ayudarle. Quizás con algunas palabras de motivación, de aliento, pues ayudarle a tratar de que un día pueda salir de ese lugar. Ese es tener compasión. Y eso es lo que el Señor nos pide a cada uno. Estamos en un mundo donde tenemos que tener compasión del otro. No de criticarlo, no de condenarlo, porque Él no nos ha venido a condenar, sino a darnos vida y vida en abundancia ha venido el Señor. Vamos a compartir la siguiente alabanza. Esta es la alabanza que nos solicitaban. Yo tengo una madrecita, dice Flor Vázquez. Quiero un saludo para mi hermano que hoy 5 de octubre está cumpliendo 44 años. Que Dios le conceda cumplir muchos años más. Eduardo García dice, hermano Salvador, que tenga un feliz día. Así que saludito. Isaías Mendocita dice, hola, buenos días, bendiciones para usted, dice. Eduardo García, saludos. Cari Oloroso también, hola, buenos días, Cari Oloroso. Pérez García dice, buenos días, Dios lo bendiga, lo escucho aquí en Kansas City. Camino, dice, a los Guatales, dice, saludos para Guatales. Así dice por ahí, bendiciones. Catherine Morales, hola hermano, me saluda a 3 cumpleañeros en este mes de octubre. Mi abuelo, el Domingo Pérez, cumpleaños el 14. Mi mamá, Laureana, el 21, cumpleaños. Mi sobrino, el 22, cumpleaños. Canapará abajo, dice. Catherine, saludos, Catherine. Así que saludito ahí para todos. Otro mensajito por acá. Tenemos mensajito en WhatsApp. Tenemos varios mensajitos. Dice por ahí. Así que bendiciones a todos los hermanos. Hola, buenos días, soy Rosendo Díaz Méndez. Escuchamos aquí en Plan de la Arada para mi hijo que está cumpliendo años hoy, Rosendo Díaz Gutiérrez. Bendiciones, hermano, saludos. Hola, buenos días, dice saludito. Para Delfina, allá en Anticipe Centro, saludos Delfina. Muchas gracias por estar pendiente del programa. Allá en Anticipe Centro ya tenemos audiencia. Y a nuestro hermano Wilson, también bendiciones en esta linda mañana.

minutos para las 5 de la mañana. Saludamos a Eli Advin, Lord Vázquez, bendiciones, Dios le bendiga. Vinicio García, allá de Canapará Abajo, saludito para Vinicio. También para Zacarías Juli, allá dice bendiciones, Zacarías Juli. Así que todos los hermanos que están pendientes, por ahí también se reporta Delfina. Hola, buenos días, saludos a mi sobrino que el día de hoy amaneció cumpliendo años, Elmer Leonel Vázquez García, en Chapuncito, La Lima. Así también dice, buenos días hermano, desde Plan de la Arada, para mi sobrino que hoy está cumpliendo un añito, se llama Rosendito, dice, salud, Dios le bendiga allá en Plan de la Arada. Vamos a iniciar este momento de oración. Vamos a comenzar este momento especial donde vamos a clamarle al Señor. Vamos a agradecerle a Dios porque Él sí ha tenido compasión de nosotros. Cuando decimos que nos ha tenido compasión es porque nos ha esperado hasta el día de hoy y nos sigue esperando con los brazos abiertos. A pesar de que no hemos dado una respuesta, un sí, pero Él nos sigue esperando. Él no te ha condenado en ningún momento. No ha dicho te voy a castigar. No ha dicho te voy a recriminar. No, los que recriminamos somos nosotros. Los que discriminamos somos nosotros. Los que hacemos lo contrario de lo que dice la palabra somos nosotros. ¿Y cómo quisiéramos nosotros tener como la autoridad de Dios y castigar a otro? Sin embargo, Dios no lo hace porque Él es un Dios de amor, un Dios de perdón, un Dios de misericordia. Que si te acercas a Él y le pides perdón, Él te perdona. Que si te acercas a Él y le lloras porque sientes que duele tu pecado que le has cometido al Señor, pues Él te perdona. Porque dice la palabra en San Lucas 1:37, imposible, dice la palabra, para los hombres. No para Dios. Para Dios todo es posible. Nada hay de imposible. En el libro de Isaías dice que el pecado puede ser rojo, rojo, rojo, como la sangre, pero puede convertirlo blanco como la nieve. O sea, para decirnos de la magnitud del pecado puede ser demasiado grande, pero Dios es mucho grande, su misericordia, su amor y su compasión que nos tiene a cada uno de nosotros. Vamos a orar en esta mañana. En el nombre del Padre, del Hijo, del Espíritu Santo. Amén. Padre nuestro que estás en el cielo, santificado sea tu nombre. Venga a nosotros tu reino. Hágase tu voluntad en la tierra como en el cielo. Danos hoy nuestro pan de cada día. Perdona nuestras ofensas, como también nosotros perdonamos a los que nos ofenden. No nos dejes caer en tentación y líbranos de todo mal. Amén. Dios te salve María. Llena eres de gracia, el Señor está contigo. Bendita eres entre todas las mujeres y bendito es el fruto de tu vientre, Jesús. Santa María, Madre de Dios, ruega por nosotros los pecadores, ahora y en la hora de nuestra muerte. Amén. Amado Dios, en esta preciosa hora de la mañana, quiero darte gracias por este amanecer, este nuevo día. Quiero darte gracias por todas las bendiciones que he recibido. Quiero poner en tus divinas manos la vida de todos los oyentes, todos los hermanos, que se despiertan con un propósito, que se despiertan con un plan a desarrollar en este día. Quiero pedir por todos mis hermanos, quiero pedir por todos mis hermanos que están en escucha de este programa, y especialmente los que van a colaborar en este mes de octubre. Nuestra hermana Reina Marilú, que ha enviado su aporte económico al programa. Quiero pedir por la vida de nuestra hermana Reina Marilú, por la vida de su familia allá en Tontoles. Quiero pedir por ella, quiero pedir por su familia, por su trabajo allá en los Estados Unidos. Padre, bendice a nuestra hermana Reina Marilú en este mes de octubre por su colaboración al programa. Clamo, Padre, por ella. Clamo en este día. Clamo por María Hernández del barrio Nuevo Lantiquín. Quiero pedir por sus hijos. Cornelio García en Tatutú, Liquidambo. Pido por Cornelio. Mario Díaz en Laguneta, San Juan Ermita. Pido por Mario. Eusebio Aldana Ramírez de Caparrosa, Guior.
pido por la vida de esta familia, Padre. Clamo por él, clamo por toda su familia. Tú eres un Dios santo y poderoso, digno de alabanza. Envía protección para esta familia, Padre, de Eusebio Aldana Ramírez en Caparrosa, Gior. Clamo por Hermelinda Esquivel en Zarzal, Chupá. Pido por ella, por la salud de nuestra hermana Hermelinda, allá en Zarzal, Chupá. Quiero pedir por ella. Quiero pedir por Marvin Interiano García en Estados Unidos. Pido por la salud y trabajo de él, de Betty Interiano García en Estados Unidos. Oración por la salud y trabajo. Adelmo Pérez Uchit en Las Flores. Pido por Adelmo. Clamo por Mayra Esquivel en Agua Fría, el Volcán. Por sus hijos, esposo, por María Ángela Interiano Suchit, de Las Flores, Jocotán. Pido por su hijo Ángel Aníbal, que cumple años del 26 años. Así también por su hija, por los estudios de su hija. Clamo también por ella, clamo por ella. Clamo en esta mañana, Padre, por ella. Clamo por ellos. Clamo, Padre, en esta preciosa hora, por Máximo López Díaz, Rigoberto López Díaz, Byron López Díaz, Carlos Enrique López, Marlene López Díaz. Oro también por ellos. Quiero pedir por ellos, por Mario Enrique López Díaz, Edwin López Díaz, allá en la mina, Juana Pérez, allá en la mina, Carmelo López Pérez en la mina. Clamo también por ellos. Clamo por todos ellos, todos estos hermanos que están allá en Estados Unidos. Bendícelos. Guárdalos, Padre, de todo peligro. Lili Vázquez de Limar, Lila Chancó. Pido por Lili. Clamo, Padre, en esta mañana, por todos estos hermanos colaboradores. Clamo por todos estos hermanos colaboradores. Y clamo por todos los hermanos que han viajado a Estados Unidos y que están allá trabajando con el propósito de sacar adelante a sus familias. Padre, bendícelos. Padre, guárdalos de todo peligro a ellos. Los hermanos que están allá en Estados Unidos. No mencionamos nombres, son muchos. Son muchos los hermanos. Pedimos también por ellos que están allá en Estados Unidos. Protección para ellos en su trabajo de todos los días. Queremos clamar, Padre. Queremos clamar, Padre, por ellos. Todos nuestros hermanos que han viajado en Estados Unidos con un propósito, sacar adelante a sus familias. Pedimos, Padre, esa protección para ellos. Pedimos, Padre, esa protección para ellos. Queremos clamar por los hermanos propietarios y dueños de negocio acá en Jocotán. Padre, bendice a los propietarios, a los dueños de negocio, Padre. Queremos pedir en esta mañana. Queremos pedir en esta mañana. Queremos pedir en esta mañana. Queremos pedir en esta mañana. Padre, te alabamos, Padre, te bendecimos en este amanecer de hoy. Gracias por todo, Padre. Gracias por todas las bendiciones que recibimos. Quiero pedir por la salud, por la vida de nuestros hermanos que están en la escucha de este programa. Oro también por Eli Alvin, por su nieta Sandy Marianela. Clamo también por ellos. Clamo también por ellos. Clamo por todos los hermanos que están en la escucha de este programa, los que están conectados a través de internet. Queremos pedir también por ellos. Todos los hermanos que están conectados a través del internet, en Facebook, en WhatsApp. Pedimos también protección para ellos. Oramos por los enfermos, aquellos hermanos que están con quebrantos de salud, Padre. Tú eres ese médico de médicos. Tú eres el doctor de doctores. Y estamos pidiendo por todos ellos. Por doña Florinda Esquivel, allá por Miramundo. Clamo también por ella, por la salud de ella. Quiero pedir por la salud de nuestra hermana Marta Gutiérrez en Miramundo. Pido también por la salud de ella. Clamo por la salud de nuestro hermano Trinidad Vázquez en Cañón, por su piel, por la comadre Rosa Ábalos en Cañón, por la salud de ella. Clamo, Padre, en esta mañana, por la salud de mi señor padre, Eulalio Ramírez, su pulmón. Pido también por él, por la salud de nuestro hermano Socorro Amador en Tisipe. Pido también por él, nuestro hermano Santo Reyes en Tisipe, Alberto Ábalos en Tisipe. Quiero pedir por ellos. Quiero pedir por ellos en esta mañana. Quiero pedir por ellos. Gracias. Gracias, Padre, en esta mañana. Gracias, Padre, en esta preciosa hora. Te alabamos, te bendecimos. Te alabamos y te bendecimos en esta mañana. Gracias por todo.
Gracias por todo en esta mañana. Gracias por todo en esta mañana. Te alabamos, te bendecimos, Padre, porque eres un Dios santo y misericordioso con todos nosotros. Gracias. Bendice a mi familia, a mi esposa, a mis niños, mis ahijados, mis compadres, el personal que labora en esta emisora. Pedimos también por los que están hospitalizados. Ten compasión, Padre, de todos los que están hospitalizados. Ten compasión de todos nuestros hermanos que están hospitalizados. Tú eres ese médico de médico. De aquellos hermanos que están hospitalizados. Ten compasión de nuestro hermano Octaviano Martínez en Tesoro Abajo. Oro también por él, por la hermana Berta en Guaraquiche, por la salud, la vida de nuestra hermana Berta. Y de todos los hermanos que están hospitalizados, pedimos también por ellos. Ten compasión, Padre, en esta mañana. Gracias. Gracias, Padre, en esta mañana. Te alabamos y te bendecimos. Gracias por todas las bendiciones que recibimos. Gracias por todas las bendiciones que recibimos en esta mañana. Gracias por todo en esta mañana. Bendito y alabado seas, Padre. Eres un Dios santo y misericordioso. Pedimos por nuestro administrador diocesano, Padre Elder. Pedimos por toda nuestra diócesis de Zacapa. Envíanos un nuevo pastor, nuevo obispo para nuestra diócesis. Gracias, Padre. Gracias por todo. Te alabamos, te bendecimos en esta mañana. Gloria al Padre, al Hijo y al Espíritu Santo. Como era en el principio, ahora y siempre, por los siglos de los siglos. Amén. En el nombre del Padre, del Hijo y del Espíritu Santo.

5 de la mañana con 10 minutos. Muy buenos días. Muy buenos días, estimados hermanos y hermanas. Estamos llevando esta transmisión en el espacio de Caminando con Jesús y María. Hoy es lunes, estamos en la fecha 5 de octubre, como si nada. Sí, como si nada, ya estamos 5 de octubre. Y a Dios, pues, la honra, la gloria a Él todo, porque la palabra de Dios dice que sin Él nada podemos hacer. Nada podemos hacer sin la intervención divina. El hombre puede tener un plan brillante, o sea, un buen plan de trabajo para la semana. Puede tener unos buenos propósitos para la semana, pero sin embargo, Dios tiene la última palabra. No lo tiene el hombre, lo tiene el Señor en la última palabra. Dios tiene la última palabra. Y si Dios quiere, se desarrolla tal como lo tienes previsto. De lo contrario, no se logra. De lo contrario, no, porque Dios tiene sus planes, Dios tiene la última palabra de todo lo que nosotros planificamos cada día planificamos, Dios tiene la última palabra. Vamos a seguir por acá, el tiempo se nos va así de rápido como agua entre las manos, el tiempo no se detiene. Hermelinda Vázquez dice, buenos días hermano, saludos desde acá a La Joya, bendiciones. Dice, saludos a mi hijo, dice, bendiciones Hermelinda Vázquez. Zacarías García dice, hola, dice, así que saludos Zacarías García. El número para quienes desean reportarse y escribir un mensajito es 3130-6397. Pueden escribirnos en WhatsApp. Los que desean colaborar, pues les pedimos que nos escriban ahí a través de WhatsApp. 3130-6397. Así que aguardar este numerito, 3130-6397. Y con mucho gusto nos ponemos de acuerdo, si es los que desean colaborar para el programa. Así que 3130-6397. Glendy Molina dice, quiero, dice, oración, dice Glendy. Elizabeth García, buenos días, Dios lo bendiga por esa bonita programación. Para toda mi familia aquí en Dos Quebradas, dice Elizabeth García, bendiciones. Zacarías García, saludito. Así también vamos a ver a quién más. A Herbert Vázquez, Edwin González, bendición hermano, dice René Ábalos. Dice, hermano, ¿me puede dar un número de teléfono para comunicarme? Quiero dar mi granito de arena para el lindo programa. Muchas bendiciones. Así que el número es 3130-6397. Vamos a cambiar el número de WhatsApp. 3130-6397. Ese es el número. Así que ahí pueden escribir, pueden reportarse para los que desean colaborar. Vamos a otro mensajito. Alan García dice, vamos a ver qué pasó por acá. Alan García, bendiciones, Alan. Glendy Molina, allá en Altamira, Chiquimula. Saludos allá para Glendy. Herbert Vázquez, Edwin. Vamos a ver, un poquito costoso para leer los mensajitos. Vamos a ver. Así que gracias a todos por ese reporte. A donde quiera que lo estén haciendo, pues gracias a todos los hermanos en Facebook. Vamos a ver por acá. Así que seguimos por acá. Tenemos un mensajito en WhatsApp. Hola, buenos días, bendiciones por su lindo programa. Dice, quiero saludar a mis padres, Francisco García, Rosaura Vázquez, toda mi familia García Vázquez. Aquí lo escuchamos todos los días en... soy Estela Díaz de Estela Díaz. Vamos a ver, soy Estela García. Soy Estela García del Candelero, dice el Candelero. Así que saludos, Estela, gracias por estar pendiente. Buenos días, hermano. Quiero saludarme a Jorge Gutiérrez, Alexander García Gutiérrez. Hoy están cumpliendo años. Va de parte de su tía, que lo quiere mucho.

5 de la mañana con 20 minutos. Seguimos por acá. Saludamos a Aura Leticia Díaz de parte de su padre Alfonso Díaz, porque el 4 de octubre va a estar cumpliendo 18 años de vida. Que Dios

La Virgen María lo proteja. Así también dice, vamos a ver, hola, buenos días. Así que bendiciones. Ahí vamos a ver quién se reporta. Tomasita Clímaco Hernández de aquí de Laguneta, San Juan Ermita. Así que Dios les bendiga. Hola hermano, escuchando aquí, dice hermano La Curia, hija predilecta del padre de Petentán Niarar y La Curia Naranjo Cotán. Ayer estuvieron en Niarar y en Cañón, en el Exploratorio Dominical. Dice, saludos hermanos allá en Cañón, Tisipe, allá por Niarar, allá por Naranjo, dice. Así que Dios les bendiga, por ahí estuvieron los hermanos en ese sector. Giovanni Ramírez de Nueva York, hermano, dice, bendiciones. Morales Suárez, Virgilia Pérez, escucho aquí en Ingenio, así que bendiciones para Ingenio, para Virgilia Pérez. Eva Alonso, también saludito, dice Eva Alonso, no se escucha, hoy sí se escucha, hoy sí, sí. Elisa López dice, Dios lo bendiga, dice, por su bonito programa aquí en el Guayabo Camotán, ahí donde decían, no sé. Así que el número es el 3130-6397, 3130-6397, 3130-6397, es el número de WhatsApp. Lisbeth Pérez dice, saludos para Evelyn Pérez, el 17 de este mes de octubre va a estar cumpliendo años. Gutiérrez Paulita, hola, buenos días, saludos aquí de Plan de la Araja, dice, para Rosendo Díaz Gutiérrez, por estar cumpliendo su primer añito de vida, bendiciones. Así también para Hermelinda Esquivel en Zarzal, Chupá, Dios la bendiga, gracias también por estar al pendiente de este programa. Así que Rosendo Díaz Méndez de Plan de la Araja, para saludar a Rosendito, dice Díaz Gutiérrez, por estar cumpliendo años el día de hoy. Y seguimos por acá, hay otro mensajito. Dice, saludos para Aura Leticia Díaz, de parte de su padre Alfonso Díaz, porque el 4 de octubre va a estar cumpliendo 18 años. Que Dios le colme de bendición. Allá en Pelillo Negro. Y también tenemos un mensajito, dice, bendición hermano, Dios lo bendiga. Dice aquí, Fernando Sagastó Mentizamarté. Así que Dios le bendiga a nuestro hermano Fernando Mentizamarté. Buenos días hermano, Dios lo bendiga aquí en por su bonito programa, de saludito. Buena mañana para todos. ¿A quién más saludamos? Ahí para... ¿A quién más? Vamos a leer otro mensajito. Flori Díaz, quiero saludar a mis tres queridos hijos. Ludwin Díaz, Elixa Yamilet Díaz, Jamix Brian Pérez, Laja Soquén, saludito. Buena mañana para todos. Buena mañana para todos los hermanos que están al pendiente de ese programa. Dice que no se... Vamos a ver, ¿qué nos dice por ahí que no se escucha? Creo que... Vamos a verificar. Aquí tuvimos problemas por aquí. Ya vamos a conectar aquí. Tienen razón, ahí no se escucha. Así que saludito ahí para todos los hermanos que están al pendiente de este programa. Ahora sí. Vamos a ver si ahora sí. Creo que no. Vamos a dejarles con esta alabanza para luego verificar por acá qué es lo que está pasando. Así que muchas bendiciones en esta linda mañana.

5:30 Vamos a saludar ahí a los hermanos que están pendientes de este programa. Y a Jaimito Ramírez dice, saludito hermano, estoy viendo acá en Olopa. Florencia Pérez dice, sí se escucha, dice. Elencito Vázquez, hola, buenos días. Saludos y bendiciones, hermano. Aquí estoy visualizando en Tatutú. Edwin García también desde Kansas City. Gracias también a todos los hermanos por estar pendiente del programa. Domingo Esquivel, saludito. Escucho aquí con amor ese bonito programa. Desde acá de Chupá. Quiero felicitar a mi hermano Silvano Alexander porque el 8 de octubre va a estar cumpliendo 18 años. Edwin García también saludito, Flor Vázquez también saludito, Gutiérrez Paulita también saludito. Buena mañana para todos. Estos son los mensajitos que damos lectura en Facebook. Damos inicio con esta sección para los hermanos que hoy 5 de octubre amanecieron echando la casa por la ventanita. Aquí lo escucho en La Lima, dice, solo así nos pusieron, Telma Pérez, creo. Telma Pérez allá en La Lima. Saludos, Telma. Dios la bendiga en esta mañana. Hola, dice Virgilia Pérez, aquí en Ingenio. Bendiciones para Virgilia, para Vitalino Pérez, que escucha allá en Nueva Jersey, Estados Unidos. Toda la familia en Escobial, dice, saludos, hermanos en Escobial. Gracias por estar pendiente del programa. Ahí para nuestro hermano Lucas, que el próximo 18 de octubre va a estar cumpliendo años. Ya está por iniciar la novena también allá en Roblarcito La Lima. Así que Dios bendiga a nuestros hermanos de Roblarcito La Lima en su fiesta patronal en honor a San Lucas Evangelista. Ya está a pocos días de dar inicio la novena allá en allá por Roblarcito La Lima. Hola hermano, buen día. Dice, quiero saludar a mi madrecita Yolanda López Pérez porque el 5 de octubre va a estar cumpliendo otro año más de vida. Va de parte de su hija, nietos de Lajas Oquén y Amatío Centro. Saludos ahí en Amatío. Anayeli García dice, hola, buenos días. Bendición, Anayeli. Buen día, hermano. Bendiciones, dice, por ese tan bonito programa. Dice nuestra hermana Berta, Dios la bendiga. Dios bendiga a nuestra hermana Berta en esta mañana de lunes, fecha 5 de octubre. Estamos saludando a los cumpleaños en esta fecha. Estamos enviando esas felicitaciones. También saludamos ahí a nuestra hermana Reina Esquivel. Dios la bendiga también por su colaboración, su aporte al programa. Gracias por esa respuesta. Así que muchas bendiciones a todos y por acá vamos a dejarles con esta alabanza y así vamos a cerrar este momento de felicitaciones. Hola, buen día. Dice, quiero saludar a mi hermanito Brian Pérez de Rosa. Cumple un añito hoy, 5 de octubre, de parte de Cristian. Saludos, Cristian. Vilma Esperanza Marcos García Marcos. Vilma Esperanza García Marcos de Tierra Blanca, Los Vados. Para saludar a Yorleni Esperanza Díaz García, porque mañana va a estar cumpliendo año, mañana 6 de octubre. Así que saludos. Julián Ramírez. Buenos días, saludos desde acá en Nueva York, dices Julián. Quiere saludar ahí a mi mamá, cumpleaños el 29 de este mes, de saludito para Julián. Así también para Jessica Díaz. Buenos días, hermano, quiero saludar a mi hijo que se encuentra en Nueva York porque hoy está cumpliendo años, dices Jessica Díaz. Bendiciones, Jessica. Julio Raimundo, hola, buenos días, hermano, saludos desde acá al Antiquín, hermano Julio. Dios le bendiga, gracias también por estar al pendiente de este programa. Otro mensajito, algún otro mensajito por acá, dice, hola, le saluda María Martínez de Laguneta, San Juanita, para mi hermana Santos Claudia, porque el día de hoy está cumpliendo años, de hoy 5 de octubre, está de pañalitos mojados, dice, bendiciones hermanos allá en la parte de Laguneta, San Juanita. Lisbeth Pérez, para saludar a Evelyn Pérez, el 17 va a estar cumpliendo años, así que saluditos, buena mañana para todos. Anderson Hernández, en el Mango Suchiquer, Julio Raimundo.
Saludos a todos los niños de Primera Comunión del Antiquín, dice. Saludos, buena mañana. Anayeli García, de saludos desde acá en Nueva York, para saludar a mi mamá por cumpleaños el 29 de este mes. Abelaida Noemí Méndez dice, saludos desde acá del Antiquín, gracias Abelaida. Vamos con esta alabanza, vamos a felicitar a los hermanos que están cumpliendo años el día de hoy, 5 de octubre. Ovidio González dice, quiero saludar a mi hermano que el día de mañana está cumpliendo años, Roberto González, en Guareruche, barrio Guapinol. Saludos en Guarerucho, barrio Guapinol. Hola hermano, dice, para la niña, para mi niña que hoy está cumpliendo 4 añitos, Darling Antonia, de aquí de Quebrada Seca, de parte de su mamá Elvira de Quebrada Seca, ok, un saludito. Saludos a Nayeli García de Tesoro Arriba. Bendiciones a Nayeli. Quiero felicitar a mi abuelita Yolanda López porque hoy 5 de octubre está cumpliendo años, de parte de sus nietas de Lajas, Oquén y Amatío Centro. Vamos con esta alabanza, ahora sí vamos a cerrar este momento de felicitaciones para todos los hermanos que hoy están cumpliendo años.

Bien, vamos a seguir con nuestro programa en esta mañana. También saludamos a Mario Rafael Pérez Ramírez, a Antituque Abajo. Saludando a Melissa Rocibel, porque el día de mañana estará cumpliendo 4 añitos de vida. Bendiciones allá en la parte de Tituque Abajo, Lopa. Saludos, hermanos. Gracias por estar al pendiente de este programa. Así también saludamos a... Dice, buen día, hermano. Escuchamos aquí en Mango Matío. Soy Araceli García. Saludos. Hola, soy Cristian, aquí escuchando en Guapinol, Guareruch. Saludito. Buena mañana para todos. César Augusto, también saludito. Flaquito López dice, salud desde acá de Tierra Colorada, Matasano. Anayeli García, para mi sobrina que el 23 de octubre va a estar cumpliendo 15 años. Alba Lisbeth de Tesoro Arriba. Ábalos Zulmita, buenos días. Saludos para nuestro caserío Cañón Tisipe, ya que se acerca la fiesta patronal en honor a San Rafael, dice. Saludos, buena mañana para todos. Elizabeth García dice, saludos a mi papá, Joventino García, aquí está escuchando su programa en Dos Quebradas. Saludito, buena mañana para todos. Gloria García de Rodeito Pinalito, saludos a Suri Leonor Pérez, Victoria Aquizar, María del Rosario Pérez y María Estela Pérez.

Vamos a darle lectura a la agenda de los hermanos allá de Canapará arriba en honor a la Virgen del Rosario. El Consejo Pastoral Local tiene el honor de invitarles a su fiesta patronal a celebrarse el 7 de octubre. Para hoy lunes 5 de octubre a las 4 de la tarde, Santo Rosario y celebración de la Palabra de Dios por los hermanos de Tituque Centro. 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

Señor, ha terminado su vida terrenal y se ha separado de nosotros para comenzar a vivir la vida eterna. A nosotros que te amamos, llénanos de gracia y bendición para continuar en esta vida sin su presencia física. El pasado 28 de septiembre descansó en los brazos de nuestro Señor Jesucristo, quien en vida fue Jacinto Ramírez García. Por tal motivo, su hijo Maino Ramírez, nietos, nietas y demás familia agradecen a familiares y amistades por las muestras de solidaridad y apoyo recibido en estos momentos difíciles que les ha tocado vivir. A la vez invitan a que los acompañen a los rezos novenarios que se está llevando a cabo a las 6 de la tarde, mismo que finalizan el miércoles 7 de octubre en la que fuera su casa de habitación en la comunidad de Matasano. Por su acompañamiento, muy agradecida la familia.

Seguimos por acá, ya en la parte final del programa de este día, programa Caminando con Jesús y María. Hola, saludos desde el departamento de San Luis Petén, mandando un saludo para la familia de Francisco García Hernández y de Rosaura Vázquez. Ellos escuchan allá en Caserío Plan del Candelero, Jocotán. Saludos más a la familia Ramírez Chococ, desde San Luis Petén. Así que bendiciones, hermanos, allá por San Luis Petén. Otro mensajito, Amner Guzmán, aquí estoy visualizando en la mina. Danita Vázquez dice saludos a mi familia Vázquez aquí, en el barrio Los Clímacos, allá está de fiesta el 18 de octubre, así que el lugar de nuestro hermano Santos Antonio va a estar de fiesta allá en el barrio Los Clímacos, Canapará, celebran el día de San Lucas. Así que Dios bendiga a esta comunidad de Canapará abajo, Los Clímacos. Muchas bendiciones en esta linda mañana. Por ahí nos solicitaban esta alabanza, con mucho gusto vamos complaciendo un día Juan y San Pedro.

5 de la mañana con 53 minutos, 7 para las 6. García Juan Francisco, bendiciones. Dice, hola, buenos días, hermano. Saludos a mi papá y mi mamá. Candelaria Ramírez está en Carizalón, Copán, Ruinas, Honduras. López Elizabeth desde Potrero. Vázquez Gladys, ahí nuestra hermana. Buenos días, saludos para... Un cordial saludo para mi hermano Jonathan Vázquez, que hoy está cumpliendo 22 años. Y el saludo también a sus padres, Pedro Borja y Ana María García. Hermano, hermano Pedro, Dios le bendiga en esta mañana. Y así estamos llegando a la recta final del programa de hoy. Así que nos, ya estamos en la parte final. Muchas gracias a todos los hermanos por esa preferencia en los diferentes lugares de nuestra bonita región Chortí, donde siempre están muy contentos los hermanos, muy felices, disfrutando de esta programación de su emisora amiga Radio Chortí FM Tierra, transmitiendo desde el municipio de Jocotán del departamento de Chiquimula. Así también saludamos a... Dice, hola, buenos días. Saludos aquí en Plan de la Arada para Rosendo Díaz, que está cumpliendo su primer añito de vida. Muchas gracias. Bendiciones. Y también gracias a nuestros hermanos colaboradores, a todos los que hacen posible la transmisión del programa. Así que gracias por estar siempre al pendiente de este programa y han colaborado, han hecho posible la transmisión de este programa. Así que los hermanos que han venido en estos primeros 5 días del mes de octubre, estamos reiterando nuestro agradecimiento y también agradecer a nuestra hermana Reina porque ha colaborado. Nuestra hermana Reina pues ha dado su aporte económico. Gracias también por esa respuesta a nuestra hermana Reina allá en los Estados Unidos y su familia allá por Tontoles. Así que estamos agradeciéndole también por esa respuesta de nuestra hermana, por su valiosa colaboración al programa. Ahora sí, nos despedimos con esta última alabanza. Ya tiempo se nos ha agotado. Vamos a despedirnos con este cantito, con esta alabanza a los adoradores. Bienvenidos los adoradores. Con esto nos despedimos. Que tengan una excelente mañana, un excelente lunes, un buen inicio de semana.

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Lo primero, rayo del sol y el cantar de los pájaros anuncia un nuevo amanecer. Usted, amigo y amiga, que se prepara para realizar las actividades de este día. Radio Chertilla, a través de las ondas sonoras, llega con su programa Alegría Mañanera, un programa donde le estaremos acompañándonos con la lectura de saludos, avisos y la complacencia de música ranchera y norteña. Alegría Mañanera les dice presente en esta mañana. Muy buenos días, amable audiencia de la 95.9. Amigos, ¿cómo están? Es un gusto saludarlos en esta mañana, una mañana de hoy, lunes, inicio de semana, 5 de octubre del año 2026. Primeramente agradeciendo a Dios Todopoderoso, gracias por permitirnos llegar hasta sus amables hogares y así poderles acompañarles con una programación más a través de su emisora amiga Radio Chortí FM Tierra. Gracias a cada uno de ustedes, bendiciones, gracias a nuestro papito Dios, nos regala un nuevo día, un nuevo amanecer. Ver la luz de este nuevo día es una bendición, un regalo más lindo que Dios nuestro Señor nos lo regala. Bendiciones para cada uno de ustedes, gracias, si usted está en sintonía, gracias, deseamos una feliz mañana, bendiciones en este día lunes. Para algunos ya haciendo los preparativos para encaminarse a sus actividades planificadas durante este día, que Dios nuestro Señor me los bendiga. Bendiciones a usted, amable audiencia. Saludos también para quienes nos sintonizan a través de la aplicación de su emisora amiga Radio Chortí. Arrancamos con este primer tema musical para dar inicio a su programa de Alegría Mañanera. El tema musical, Isabelita, buenos días.

Ya damos inicio a su programa de Alegría Mañanera. Gracias por estar en sintonía. Una feliz mañana, bendiciones. Si usted nos sintoniza, gracias. Algunos, pues, nos imaginamos ya haciendo los preparativos para encaminarse a sus actividades planificadas durante este día. Bendiciones, buena suerte, buen inicio de semana. Algunos, pues, están en su camita, así que mis amigos y mis amigas, levántense, levántense, el tiempo se nos va rapidito. Ya son 9 minutos después de las 6 de la mañana. Gracias por estar en sintonía. Continuamos complaciendo y el tema musical, ¿para qué velorio?

Ya, gracias. Estamos en las 6:14. El tiempo se nos va rapidito. El tiempo se nos va rapidito, mis amigos. 14 después de las 6:00 a.m. El tema musical rumbo al sur. Buenos días.

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Ya estamos en las 6:23 a.m, 6:23 a.m, en su programa de Alegría Mañanera. Mis amigos, gracias por estar en sintonía. Nosotros vamos complaciendo más música para alegrar corazones en esta mañana. Bendiciones. Nos vamos. Tema musical, Delfina.

Gracias, gracias por estar en sintonía. Estamos en las 6 de la mañana, 27 minutos. 6 de la mañana, 27 minutos. María Elena de Paz, saludo de Cumbre La Arada para su merecida Rosa Díaz Méndez y también para Nora Díaz y para Juana Hernández y a toda su familia sintonizándonos. Un noble mañana, bendiciones. Otros por acá complaciendo y llevándoles más música. El saludo también para la prima Irma en el barrio del cementerio de Chelsería Roseli. Gracias por amplificarnos en esta mañana de lunes 5 de octubre.

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7: Tomarse una copita cuando a uno le da por estar alegre.

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6: Les voy a contar la historia de dos muchachos que en su juventud solían llevar serenata a la misma chica. El tiempo los separó y fue también el tiempo el que se encargó de reunirlos otra vez. Y esto fue lo que sucedió al reencuentro.

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Ya es casi la hora de empezar un nuevo día, y la verdad, reconozco que no me gusta nada madrugar. Quizás sea esa la razón por la que tengo tan mal despertar. Te agradezco tanto que cada mañana me regales tu primera mirada, sonrisa, y que me digas buenos días, mi amor. Me encanta mirarte cuando me preparas el café. Te preocupas tanto de lo mío que se te olvida y no te importa que el tuyo se esté quedando frío.

necesito ese beso, ese beso tuyo de ayer, de hoy, de siempre. 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

0: El 0,1% de ellas tienen acceso a financiamiento de capital, indica Yamilé Rivas, presidenta y fundadora de la Cámara de Comercio de Mujeres en Estados Unidos, que celebra su segundo aniversario. La empresaria directora de la compañía tecnología Texmia destaca desde Miami, en Estados Unidos, el potencial de las hispanas en Estados Unidos, donde la contribución de ellas al Producto Interno Bruto se duplicó en una década hasta 1,3 billones de dólares en el 2021, de acuerdo a una organización latina que es parte de la Universidad de California. Rivas, originaria de Venezuela, fundó la Cámara de Comercio de Mujeres poco después de llegar hace 3 años a Estados Unidos, tras haber vivido más de una década en España, y también es cofundadora de Incubadora de Negocios en colaboración con Condado de Miami-Dade. Hasta aquí las breves informativas. Les acompañó Inmer Gerardo Chévez desde los estudios de Radio Progreso al norte de Honduras.
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4: Y en Caminantes es momento de nuestra historia con sabor a vida. Margot es una profe apasionada que comparte su vocación de enseñar a quienes lo necesitan, y hoy, desde Ecos de Pasto en Colombia, nos comparten su historia con sabor a vida.
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6: La mayoría de las personas migrantes en la Argentina, en casi todos los países, trabajan honestamente.
5: Viaja.
7: Va a haber distanciamiento entre Estados Unidos con México, porque el nuevo presidente de Estados Unidos quiere pues reconstruir el muro que a los mexicanos nos afectaría. Son muchos los que están allá.
5: Y se convierte en
8: historias con sabor a vida.
9: Esta vocación no de docente, sino que me considero una maestra, nace ese deseo desde mi niñez: enseñar, formar, aprender. Algo que me llena, y sobre todo maestra de primaria, el interactuar con niños, niñas, es algo maravilloso. Sentir esos corazones que se están abriendo a la vida y poder ser un guía, para mí es algo muy lindo y es una bendición muy bonita que Dios me ha dado.
10: Visitar a la profe Margot en su entorno, en medio de estudiantes, aulas y tableros, es descubrir su pasión por enseñar, por transformar vidas.
9: Desde ser maestra, poder trabajar en proyectos de liderazgo con los adolescentes y jóvenes, es un aprendizaje continuo. Ser esa guía en la vida y poder acompañar, poder fortalecer amistades, acompañar proyectos de vida.
10: Es una persona que inspira confianza y positivismo. Es de aquellos maestros y maestras que se recuerdan con cariño siempre.
9: Cuando llego a la institución Artemio Mendoza Carvajal en el año 2016 y me encuentro con una institución con unas características diversas, empiezo a trabajar con los chicos en lo que es el liderazgo, la Escuela de Gestores Sociales, y luego pues al encontrarme con Servicio Jesuita Refugiado, con Misión de Verificación, con UNICEF, empezamos a desarrollar diferentes procesos de apoyo a niños, niñas, adolescentes, jóvenes y a sus familias, para que puedan terminar su bachillerato, para que puedan hacer cursos técnicos, proyectos de emprendimiento.
10: Margot Botina es una líder innata que inspira a otros y acoge a decenas de alumnos sin importar su nacionalidad, su credo, cultura o costumbres.
9: La satisfacción más grande que he tenido y tengo diariamente con el desarrollo de esta labor tan hermosa es esas sonrisas, esos abrazos, esas palabras que lo dicen gracias con el alma y el corazón. Ver esas familias restauradas, ver las familias que están trabajando, que tienen un sustento diario, que van cumpliendo sus sueños de vida, esa es una satisfacción inmensa.
10: Una verdadera maestra se siente feliz con el progreso de quienes han pasado por sus salones de clases.
9: A los chicos que ya se han graduado de Artemio, de Población Migrante y de Acogida, que han seguido sus cursos técnicos, que están en la universidad y que tienen un proyecto de vida claro.
10: Sin lugar a dudas, la profe Margot deja huella.

0: suya al asumir su misión con una determinación y vocación inquebrantables.
1: Soy una tejedora de paz sin límites, porque mientras hay vida, hay esperanza. Desde lo natural, lo ambiental, lo social, lo cultural, porque todo nos lleva a ese cuidado de nuestra casa en común, desde ese trabajo colectivo, todo esto me llena de esperanza para continuar adelante.
0: Desde Emisora Ecos de Pasto en Colombia, esta es una producción de Erasmo Escobar Santander para la Red de Radios Jesuitas de América Latina y el Caribe.
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3: Seguimos en Caminante y nos vamos hasta Guatemala. En el marco del Día del Niño y la Niña, la Jornada Mundial del Migrante y del Refugiado fue dedicada a la niñez migrante bajo el lema Incluso solo uno de estos niños. Marco Hernández, desde la Federación Guatemalteca de Escuela Radiofónica FEJER, nos cuenta.
4: Desde Guatemala, para Caminantes, vidas que se mueven. En el marco de la celebración del Día del Niño, 1 de octubre de cada año, la Iglesia Católica dedicó la Jornada Mundial del Migrante y del Refugiado del 2026 a la niñez migrante, que es el sector que más sufre la migración, especialmente en las condiciones complejas de los tiempos actuales. La 112 Jornada Mundial del Migrante y del Refugiado se celebró el pasado domingo 27 de septiembre. Bajo el lema Incluso uno solo de estos pequeños. En Guatemala se celebró en el Cerrito del Carmen y estuvieron presentes con arte, gastronomía y artesanía migrantes de países como El Salvador, México, Honduras, Venezuela, Colombia y Perú, entre otros. El secretario de la Pastoral de Movilidad Humana, presbítero padre Percy Cervera, comenta al respecto.
5: En ocasión de la 112 Jornada Mundial del Migrante y Refugiado, desde aquí del Cerrito del Carmen, de la Plaza México, Colombia, hemos celebrado la Eucaristía y acción de gracias por la población migrante, resaltando el mensaje y el lema que nos ha dejado nuestro Papa León para esta jornada 112 del migrante y el refugiado, con el lema Incluso uno de estos pequeños, haciendo referencia a los migrantes más vulnerables, los niños, nuestra niñez, indicando y resaltando que podemos tener en cuenta que las personas migrantes, los niños, no son solamente estadística, sino que son personas, son seres humanos que necesitan ser acogidos, acompañados, y haciendo un llamado a la población en general, a los gobiernos en turno, a la sociedad civil, a las comunidades eclesiales, a reconocer, a acoger a una persona migrante como a Cristo mismo, porque el que acoge a un niño en mi nombre, dice Jesús, a mí me recibe, y el que rechaza a un niño también es a mí quien me rechaza. Así que los invitamos a la sensibilización con la persona migrante, una vez más reconociéndolos como seres humanos y como cristianos que necesitan de nuestra ayuda constante.
4: Desde la radio revista Contacto Migrante de la Federación Guatemalteca de Escuelas Radiofónicas FEJER, les deseamos a todas y todos los niños de Guatemala un feliz Día del Niño. Para el programa Caminantes de Aler, reportó desde la Federación Guatemalteca de Escuelas Radiofónicas FEJER, Marco Hernández.
3: De Guatemala nos vamos hasta Venezuela. Fue restablecido el paso vehicular en la frontera de Paraguachón que conecta a Venezuela con Colombia tras 8 días de cierre. Eira González, desde Radio Fe y Alegría Venezuela, nos tiene los detalles.
6: Este martes 29 de septiembre, en horas de la mañana, fue restablecido por completo el paso vehicular en el sector fronterizo de Paraguachón, tras permanecer bloqueado durante más de 8 días. La medida se concretó luego de que las comunidades indígenas del lado venezolano decidieran levantar la protesta que mantenían en este eje fronterizo. El cierre de la vía binacional se había originado como medida de presión por parte de los familiares de un comerciante guayú quienes exigían su liberación. Durante los días que duró la manifestación, el tránsito de vehículo permaneció totalmente suspendido, una situación que generó malestar en la población de esta zona de La Guajira. La reactivación del tránsito se logró tras una mesa de trabajo y negociación en la que participaron autoridades políticos, administrativos del estado Zulia y los representantes de la comunidad, quienes lideraban la protesta con el objetivo de abrir el paso en esta zona de La Guajira. Se espera la normalización progresiva del flujo comercial y del transporte de carga pesada en esta zona de Paraguachón. Desde el municipio Guajira, Eira González.
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3: Y llegamos a República Dominicana. Coordinador de los Cañeros aboga por diálogo para regularizar la mano de obra haitiana. Santos Salvador nos amplía.
9: Saludos para todos ustedes que están en nuestra sintonía. El presidente de la Unión de Trabajadores Cañeros, Jesús Núñez, abogó por un pacto entre las autoridades del presente gobierno y el empresariado dominicano para realizar un proceso de regularizar la mano de obra haitiana que es necesaria para el desarrollo económico del país. Los trabajadores haitianos están presentes en la producción agrícola, la construcción y las actividades turísticas de la nación, por lo que hay que sentarse en la mesa del diálogo para regular esta realidad.
10: Hay que entender que la columna vertebral de la economía dominicana descansa en manos de ese sector y que inclusive son muchos los países que quisieran una mano de obra como la migrante haitiana, porque responde, claro, para la ganancia del empresariado. Entonces, el sector arrocero, el sector azucarero, el sector de los plátanos, el sector de la legumbre, el sector de la construcción y el sector turístico, porque yo manejo ese caso muy bien, el sector turístico, que la gran mayoría son personas de procedencia de los batelles y que no tienen documentación, sin embargo lo emplean, necesitan esos empresarios que realmente se regularice esa mano de obra.
9: Las detenciones para fines de deportaciones por parte de las autoridades migratorias en el país se han convertido en un negocio de los agentes migratorios, militares y policías, los cuales cobran altas sumas de dinero a las personas detenidas en cualquier punto del país.
10: Es un asunto de sentarse en la mesa y llegar a un acuerdo para que se regularice una determinada cantidad de trabajadores migrantes haitianos y que la otra parte entonces sí se enfrente a los problemas migratorios.
9: La Dirección General de Migración no realiza un trabajo serio. Están extorsionando a migrantes en situación irregular, apuntó Núñez.
10: Pero ahora se están metiendo y están violentando sus casas, le llevan el dinero y es un negocio. Los apresamientos es negocio. Las redadas son negocio. Las deportaciones son negocio. Y después traerlo para acá, para Santo Domingo, ese es otro gran negocio. Entonces, se están haciendo ricos los traficantes de migrantes haitianos y también la policía, en combinación con las autoridades migratorias, también consiguen mucho dinero porque ellos tienen su tarifa. Si no hay 10,000 pesos, no te despachan. Puede tener 9,500, son 10, o si no, no, porque saben que hay una repartición. Yo creo que el gobierno lo que tiene que hacer es reunirse con los empresarios y regularizar esa mano de obra que es importante para la República Dominicana, porque la historia de las migraciones es la historia de la humanidad, o la historia de la humanidad es la historia de las migraciones. Entonces, eso que existe aquí también existe en otros países, España, Estados Unidos, etcétera, etcétera. Ya usted sabe.
9: Reiteró que es necesario llegar a un gran acuerdo entre el gobierno y los empresarios para establecer un proceso de regular a hombres y mujeres que desarrollan importantes actividades económicas en la República Dominicana y no continuar con ese chantaje que tienen los agentes migratorios en el país.
11: Para Caminantes, Vidas que se mueven, desde República Dominicana, reportó Santos Salvador.
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3: En más informaciones, la Iglesia Católica conmemoró la Jornada Mundial por las Personas Migrantes y Refugiadas. La Red Jesuita con Migrantes de las Américas envía un mensaje para sumarnos a la campaña mundial por la hospitalidad, abriendo las puertas a las personas migrantes como símbolo de fraternidad y construcción de paz. Nuestra compañera Mónica López nos cuenta más al respecto.
12: Saludos, América Latina y el Caribe. En el marco de la Jornada Mundial de la Iglesia Católica por las Personas Migrantes y Refugiadas, la Red Jesuita con Migrantes de las Américas envía un mensaje para sensibilizar en todos los territorios de América Latina sobre la hospitalidad y la fraternidad.
13: Para la Jornada Mundial del Migrante y del Refugiado como Red Jesuita con Migrantes en las Américas, queremos conmemorar este día en conjunto. Como nos recuerda la iniciativa Quino para la Frontera, la migración no es solo una realidad que ocurre en nuestras fronteras. Es una historia de familias, de búsqueda, de esperanza y muchas veces de personas que se ven obligadas a dejar atrás lo que conocen para buscar un lugar seguro donde reconstruir sus vidas.
14: Y en sintonía con el mensaje del Papa León XIV para la Jornada Mundial de Migrantes y Refugiados, queremos resaltar el llamado a convertir la hospitalidad en una práctica pastoral constante. No podemos limitarnos a delegar esta tarea a instituciones o asociaciones dotadas de un carisma específico.
15: Por eso, como Red Jesuita con Migrantes en las Américas, en este día hacemos una conexión con la campaña global para la hospitalidad, en donde queremos seguir construyendo caminos de hospitalidad que nos abran la puerta a la paz.
12: En esta invitación, la Red Jesuita con Migrantes de las Américas nos invitan a sumarnos a la campaña de la Compañía de Jesús a nivel mundial, una iniciativa que busca la construcción de sociedades más pacíficas y fraternas, que abran la puerta y den la bienvenida a las personas migrantes que cruzan por nuestros países.
13: El primer paso para abrir la puerta a la paz y hacer realidad una humanidad compartida que reconozca la dignidad de cada persona está en practicar la fraternidad.
14: La fraternidad como una respuesta a la extendida cultura del descarte, del individualismo y del miedo al extranjero que posibilita hacer frente a tantas violencias contra las personas más vulneradas dentro de la sociedad.
15: Como RJM Américas les invitamos a seguir acompañando a las personas forzadas en todo momento, a replicar este mensaje y acción donde se encuentren. Ante un mundo donde la hostilidad parece primar, queremos insistir en que resistir desde lo local con acciones de hospitalidad es la clave.
12: Reportó Mónica López.
3: Y en la entrevista de hoy en Caminantes, Vidas que se Mueven, conoceremos la mirada de una cineasta nicaragüense sobre la persecución migratoria en Estados Unidos. Tania es una cineasta nicaragüense que ha dedicado su trabajo a contar las historias de la migración en la frontera sur de Estados Unidos. Actualmente radica en Filadelfia, desde donde comparte en entrevista con Alfredo Cepeda de Radio Guayacococla cómo se vive el actual clima de persecución contra la población migrante en Estados Unidos.
16: Y aquí estamos con Tania Romero. Ella viene desde allá, desde el norte de Estados Unidos, aunque es nicaragüense. Y nosotros aquí nos encontramos para preguntarle una preocupación que es cómo

0: de los agentes en lugares clave, pero sí se siente la tensión. La gente no quiere salir.
1: El terrible ICE.
0: Claro. Y hay manifestaciones. Hay gente que se está manifestando, que está pues en las calles, ¿no? Luchando por los derechos de los inmigrantes, de la gente, de los refugiados y todo, pero realmente hay una ausencia, ¿no? De gente en las calles, o sea, solo de la casa al trabajo, o se están preocupando por sus familiares para saber cómo llegaste, a dónde vas, ¿no? Yo lo que veo, porque trabajo con muchos jóvenes, es el impacto que tiene en la juventud latina, ¿no? Que hay muchachos que, sobre todo, que son descendientes de inmigrantes o que son inmigrantes también, ¿no? Que vienen de otros países, ellos también tienen ese miedo, ese terror, ¿no? De que llegue ICE a su casa o que deporten a sus padres. Entonces veo ese miedo en esta juventud, en los jóvenes, y eso es lo que me impacta, lo que me duele, es ver a estos muchachos, ¿no? Latinos, gente que pues solo quiere un mejor futuro, quieren oportunidades, quieren educación. Y que tienen ese miedo, ¿no?
1: Sí, ya realmente estamos viviendo un tema complicado y estamos todos muy preocupados. Tú eres nicaragüense y entonces ya no se sabe si hay que volver o no volver. ¿Cómo ves tú esta revoltura?
0: Bueno, es complicado porque yo, pues toda mi familia está en Nicaragua. Nicaragua siempre será mi hogar, mi país, mi tierra. La quiero mucho y pues quiero a mi gente. Pero es un momento político muy complicado porque Nicaragua tiene un historial complicado con otros países, sobre todo con los Estados Unidos. Entonces ahora veo como este momento aquí, en Nicaragua lo que veo es una situación donde la gente pues está tratando de sobrevivir, ¿no? Dadas las condiciones. Y pues sí, he visto más gente salir de Nicaragua. Bueno, lo que yo entiendo es que los nicaragüenses históricamente se iban a Costa Rica, pero ahora están llegando más a los Estados Unidos y pues veo ese cambio. Sí. Pero mucha de la gente que yo conozco nicaragüense tienen esas historias, ¿no? De no poder andar libremente en las calles, de tener un poco de miedo, no conocer a la gente de su calle, de su barrio, que la gente pues está reportando.
1: Un ambiente de desconfianza y miedo, sí, dices.
0: Desconfianza y miedo.
1: Ya.
0: Y también pues yo creo que el ambiente político dan una imagen, ¿no? Pero la realidad es otra, ¿no?
1: Ya. Estados Unidos, México, Nicaragua, ¿cómo le ves para adelante con esta ofensiva tan fuerte de Trump que casi cae en el racismo, cae en la criminalización de la gente? Y ¿cómo la ves para adelante? Como reportera, como observadora, reportera de lo que está pasando desde tu propia profesión de cineasta.
0: Pues yo encuentro este momento muy triste. La verdad es que como nicaragüense, como migrante, yo espero mucho del país donde mis padres me trajeron para soñar, para seguir estas oportunidades. Pero veo un país muy cambiado, una situación que no sé, no tengo ese optimismo de antes, pero sí tengo fe. Sí tengo fe de que las cosas pueden cambiar, que esto va a requerir que la gente se organice, que se manifieste, que se vaya a las calles y que hable y que amplifique, ¿no? El problema y las voces de la gente que está sufriendo, ¿no? Entonces, para mí, tal vez no sea el mismo optimismo que tuve antes de Trump, pero creo que sí, la lucha sigue. Aquí estamos documentando testimonios, escuchando a la gente, dándoles oportunidades para que alcen la voz, y eso es lo importante, ¿no? Porque Trump pasará,
1: y esa
0: es, las historias se quedan.
1: Es parte de la esperanza, sí. Tania, solidaria latinoamericana, reportera de la realidad y sobre todo de la frontera. Cada uno tiene su historia por el desierto de Arizona, por los laberintos de Texas, en fin.
0: Pues sí, fue un gran gusto hablarle a usted y comunicarnos así y hablarnos donde aquí nos estamos reuniendo gente de todo el mundo para hablar sobre esta importante temática que

0: es la migración y el asilo y la gente que necesita ayuda, necesita apoyo y necesita mucha compasión. Sí. Y es un placer. Gracias por escucharnos.
1: Y de esta manera le ponemos punto final a Caminantes, Vidas que se Mueven. Si quiere conocer más de nuestro trabajo, puede hacerlo a través de aler.org, haciendo clic en la red de migración. Les acompañó Wirmelis Villalobos de Radio Fe y Alegría, Venezuela. Será hasta una nueva oportunidad.
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1: Saludos amigas y amigos de América Latina y el Caribe, es un placer que nos acompañen en su programa Caminantes, Vidas que se Mueven, un programa de la Red de Migración y Comunicación de ALER que en esta oportunidad se realiza desde Radio Fe y Alegría, Venezuela. Yo soy Wirmelis Villalobos y estaré acompañándolos en esta edición de Caminantes. A continuación, nuestros titulares. En Guatemala, la Jornada Mundial del Migrante y del Refugiado fue dedicada a la niñez migrante. En Venezuela fue restablecido el paso vehicular en la frontera de Paraguachón que conecta Venezuela con Colombia. En República Dominicana, coordinador de los cañeros aboga por diálogo para regularizar la mano de obra haitiana. La Iglesia Católica conmemoró la Jornada Mundial por las Personas Migrantes y Refugiadas. Iniciamos con las informaciones en Caminantes, vidas que se mueven, y ha llegado el momento de las breves informativas en Caminantes. Y lo hacemos con nuestro compañero Inmer Gerardo Chévez, quien nos cuenta que la violencia empuja más desplazamientos y el acceso al asilo es más difícil según ACNUR. Casi 26.000 niños migrantes no acompañados afrontan crisis legal en Estados Unidos. Latinas lideran casi 3 millones de negocios en Estados Unidos, afirma la Cámara de Comercio de Mujeres.
16: Hola, ¿qué tal América Latina y el Caribe? Les saluda a Inmer Gerardo Chévez desde los estudios de Radio Progreso al norte de Honduras. Iniciamos las breves informativas desde Ciudad de México. La violencia, la persecución y las amenazas pesan cada vez más entre las razones que obligan a millones de personas a abandonar sus países, mientras el acceso a asilo se vuelve más difícil en distintas partes del mundo, advirtió esta semana en México el alto comisionado de la ONU para los refugiados, ACNUR, Brahan Salih. Ante el Senado mexicano y como parte de su primera visita oficial a este país, Salih ha señalado que desde el año 2025 más de 117 millones de personas han sido forzadas a dejar sus hogares por conflictos, violencia y persecución, entre otras amenazas a su seguridad, en un escenario en el que las guerras se multiplican y algunas se vuelven más violentas. La tendencia también se refleja en México, aunque Salih indicó que el total de llegadas de migrantes y solicitantes de asilo disminuyeron. ACNUR estima que aproximadamente el 85% de las personas entrevistadas en ese país norteamericano menciona la violencia, la inseguridad y las amenazas entre las principales razones para salir de sus hogares de origen, una proporción que ha crecido con el tiempo. Desde Miami, entre 20.000 y 26.000 niños migrantes que llegaron a Estados Unidos sin acompañantes afrontan una crisis legal en ese país porque la administración de Donald Trump quitó los fondos a organizaciones civiles que los defienden en las cortes. El contrato federal de 100 agrupaciones venció el 31 de julio, lo que ha impactado en asociaciones altruistas de abogados, como ser la nuestra, que perdió el 40% de su presupuesto y redujo su equipo, indicó la directora de dicha organización, Sui Chung, al inaugurar un simposio sobre el tema en Miami. Estos recortes ocurren en un momento crítico para los niños migrantes en Estados Unidos, donde casi dos tercios de ellos, o sea, el 63%, no tuvieron un defensor en sus casos en el año 2025, señaló la abogada Esther Alavarría al citar datos de Vera Institute, que calculó 425.000 menores de edad afectados, incluyendo los que sí llegaron acompañados. Esto suma a 145.000 niños y niñas con ciudadanía estadounidense que han perdido al menos a uno de sus padres por los arrestos migratorios desde que comenzó la actual presidencia de Donald Trump, incluyendo 22.000 que se quedaron sin ambos, según un análisis del Instituto Brookings. Desde Nueva York, las latinas lideran 3 millones de negocios en Estados Unidos, pero solamente el 0,1% de ellas tienen acceso a financiamiento de capital, indica Yamile Rivas, presidenta y fundadora de la Cámara de Comercio de Mujeres en Estados Unidos, que celebra su segundo aniversario. La empresaria directora de la compañía tecnología Texmia destaca desde Miami, en Estados Unidos, el potencial de las hispanas en Estados Unidos, donde la contribución de ellas al Producto Interno Bruto se duplicó en una década hasta 1,3 billones de dólares en el 2021, de acuerdo a una organización latina que es parte de la Universidad de California. Rivas, originaria de Venezuela, fundó la Cámara de Comercio de Mujeres poco después de llegar hace 3 años a Estados Unidos, tras haber vivido más de una década en España, y también es cofundadora de Incubadora de Negocios en colaboración con Condado de Miami-Dade. Hasta aquí las breves informativas. Les acompañó Inmer Gerardo Chévez desde los estudios de Radio Progreso al norte de Honduras.
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1: Y en Caminantes es momento de nuestra historia con sabor a vida. Margot es una profe apasionada que comparte su vocación de enseñar a quienes lo necesitan y hoy, desde Ecos de Pasto en Colombia, nos comparten su historia con sabor a vida.
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24: Esta vocación no de docente, sino que me considero una maestra, nace ese deseo desde mi niñez: enseñar, formar, aprender. Algo que me llena, y sobre todo maestra de primaria, el interactuar con niños, niñas, es algo maravilloso. Sentir esos corazones que se están abriendo a la vida y poder ser un guía, para mí es algo muy lindo y es una bendición muy bonita que Dios me ha dado.
25: Visitar a la profe Margot en su entorno, en medio de estudiantes, aulas y tableros, es descubrir su pasión por enseñar, por transformar vidas.
24: Desde ser maestra, poder trabajar en proyectos de liderazgo con los adolescentes y jóvenes, es un aprendizaje continuo. Ser esa guía en la vida y poder acompañar, poder fortalecer amistades, acompañar proyectos de vida.
25: Es una persona que inspira confianza y positivismo. Es de aquellos maestros y maestras que se recuerdan con cariño siempre.
24: Cuando llego a la institución Artemio Mendoza Carvajal en el año 2016 y me encuentro con una institución con unas características diversas, empiezo a trabajar con los chicos en lo que es el liderazgo, la Escuela de Gestores Sociales, y luego pues al encontrarme con Servicio Jesuita Refugiado, con Misión de Verificación, con UNICEF, empezamos a desarrollar diferentes procesos de apoyo a niños, niñas, adolescentes, jóvenes y a sus familias, para que puedan terminar su bachillerato, para que puedan hacer cursos técnicos, proyectos de emprendimiento.
25: Margot Botina es una líder innata que inspira a otros y acoge a decenas de alumnos sin importar su nacionalidad, su credo, cultura o costumbres.
24: La satisfacción más grande que he tenido y tengo diariamente con el desarrollo de esta labor tan hermosa es esas sonrisas, esos abrazos, esas palabras que lo dicen gracias con el alma y el corazón. Ver esas familias restauradas, ver las familias que están trabajando, que tienen un sustento diario, que van cumpliendo sus sueños de vida, esa es una satisfacción inmensa.
25: Una verdadera maestra se siente feliz con el progreso de quienes han pasado por sus salones de clases.
24: A los chicos que ya se han graduado de Artemio, de Población Migrante y de Acogida, que han seguido sus cursos técnicos, que están en la universidad y que tienen un proyecto de vida claro.
25: Sin lugar a dudas, la profe Margot deja huella al asumir su misión con una determinación y vocación inquebrantables.
24: Soy una tejedora de paz sin límites, porque mientras hay vida, hay esperanza. Desde lo natural, lo ambiental, lo social, lo cultural, porque todo nos lleva a ese cuidado de nuestra casa en común, desde ese trabajo colectivo. Todo esto me llena de esperanza para continuar adelante.
25: Desde emisora Ecos de Pasto en Colombia, esta es una producción de Erasmo Escobar Santander para la Red de Radios Jesuitas de América Latina y el Caribe.
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1: Seguimos en Caminante y nos vamos hasta Guatemala. En el marco del Día del Niño y la Niña, la Jornada Mundial del Migrante y del Refugiado fue dedicada a la niñez migrante bajo el lema Incluso solo uno de estos niños. Marco Hernández, desde la Federación Guatemalteca de Escuelas Radiofónicas FEJER, nos cuenta.
0: Desde Guatemala, para caminantes, vidas que se mueven. En el marco de la celebración del Día del Niño, 1 de octubre de cada año, la Iglesia Católica dedicó la Jornada Mundial del Migrante y del Refugiado del 2026 a la niñez migrante, que es el sector que más sufre la migración, especialmente en las condiciones complejas de los tiempos actuales. La 112 Jornada Mundial del Migrante y del Refugiado se celebró el pasado domingo 27 de septiembre, bajo el lema Incluso uno solo de estos pequeños. En Guatemala se celebró en el Cerrito del Carmen y estuvieron presentes con arte, gastronomía y artesanía migrantes de países como El Salvador, México, Honduras, Venezuela, Colombia y Perú, entre otros. El secretario de la Pastoral de Movilidad Humana, presbítero padre Percy Cervera, comenta al respecto.
2: En ocasión de la 112 Jornada Mundial del Migrante y Refugiado, desde aquí del Cerrito del Carmen, de la Plaza México, Colombia, hemos celebrado la Eucaristía y Acción de Gracias por la población migrante, resaltando el mensaje y el lema que nos ha dejado nuestro Papa León para esta jornada 112 del Migrante y el Refugiado, con el lema Incluso uno de estos pequeños, haciendo referencia a los migrantes más vulnerables, los niños, nuestra niñez, indicando y resaltando que podemos tener en cuenta que las personas migrantes, los niños, no son solamente estadística, sino que son personas, son seres humanos que necesitan ser acogidos, acompañados, y haciendo un llamado a la población en general, a los gobiernos en turno, a la sociedad civil, a las comunidades eclesiales, a reconocer, a acoger a una persona migrante como a Cristo mismo, porque el que acoge a un niño en mi nombre, dice Jesús, a mí me recibe, y el que rechaza a un niño también es a mí quien me rechaza. Así que los invitamos a la sensibilización con la persona migrante, una vez más reconociéndolos como seres humanos y como cristianos que necesitan de nuestra ayuda constante.
0: Desde la radio revista Contacto Migrante de la Federación Guatemalteca de Escuelas Radiofónicas FEJER, les deseamos a todas y todos los niños de Guatemala un feliz Día del Niño. Para el programa Caminantes de Aler, reportó desde la Federación Guatemalteca de Escuelas Radiofónicas FEJER, Marco Hernández.
1: De Guatemala nos vamos hasta Venezuela. Fue restablecido el paso vehicular en la frontera de Paraguachón, que conecta a Venezuela con Colombia tras 8 días de cierre. Eira González, desde Radio Fe y Alegría Venezuela, nos tiene los detalles.
3: Este martes 29 de septiembre, en horas de la mañana, fue restablecido por completo el paso vehicular en el sector fronterizo de Paraguachón, tras permanecer bloqueado durante más de 8 días. La medida se concretó luego de que las comunidades indígenas del lado venezolano decidieran levantar la protesta que mantenían en este eje fronterizo. El cierre de la vía binacional se había originado como medida de presión por parte de los familiares de un comerciante Guayú, quienes exigían su liberación. Durante los días que duró la manifestación, el tránsito de vehículo permaneció totalmente suspendido, una situación que generó malestar en la población de esta zona de La Guajira. La reactivación del tránsito se logró tras una mesa de trabajo y negociación en la que participaron autoridades políticos, administrativos del estado Zulia y los representantes de la comunidad, quienes lideraban la protesta con el objetivo de abrir el paso en esta zona de La Guajira. Se espera la normalización progresiva del flujo comercial y del transporte de carga pesada en esta zona de Paraguachón. Desde el municipio Guajira, Eira González.
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1: Y llegamos a República Dominicana. Coordinador de los Cañeros aboga por diálogo para regularizar la mano de obra haitiana. Santos Salvador nos amplía.
6: Saludos para todos ustedes que están en nuestra sintonía. El presidente de la Unión de Trabajadores Cañeros, Jesús Núñez, abogó por un pacto entre las autoridades del presente gobierno y el empresariado dominicano para realizar un proceso de regularizar la mano de obra haitiana que es necesaria para el desarrollo económico del país. Los trabajadores haitianos están presentes en la producción agrícola, la construcción y las actividades turísticas de la nación, por lo que hay que sentarse en la mesa del diálogo para regular esta realidad.
7: Hay que entender que la columna vertebral de la economía dominicana descansa en manos de ese sector y que inclusive son muchos los países que quisieran una mano de obra como la migrante haitiana, porque responde, claro, para la ganancia del empresariado. Entonces, el sector arrocero, el sector azucarero, el sector de los plátanos, el sector de la legumbre, el sector de la construcción y el sector turístico, porque yo manejo ese caso muy bien, el sector turístico, que la gran mayoría son personas de procedencia de los bateyes y que no tienen documentación, sin embargo lo emplean, necesitan esos empresarios que realmente se regularice esa mano de obra.
6: Las detenciones para fines de deportaciones por parte de las autoridades migratorias en el país se han convertido en un negocio de los agentes migratorios, militares y policías, los cuales cobran altas sumas de dinero a las personas detenidas en cualquier punto del país.
7: Es un asunto de sentarse en la mesa y llegar a un acuerdo para que se regularice una determinada cantidad de trabajadores migrantes haitianos y que la otra parte entonces sí se enfrente a los problemas migratorios.
6: La Dirección General de Migración no realiza un trabajo serio. Están extorsionando a migrantes en situación irregular, apuntó Núñez.
7: Pero ahora se están metiendo y están violentando sus casas, le llevan el dinero. Y es un negocio. Los apresamientos es negocio. Las redadas son negocio. Las deportaciones son negocio. Y después traerlo para acá, para Santo Domingo, ese es otro gran negocio. Entonces, se están haciendo ricos los traficantes de migrantes haitianos y también la policía, en combinación con las autoridades migratorias, también consiguen mucho dinero porque ellos tienen su tarifa. Si no hay 10,000 pesos, no te despachan. Puede tener 9,500, son 10, o si no, no, porque saben que hay una repartición. Yo creo que el gobierno lo que tiene que hacer es reunirse con los empresarios y regularizar esa mano de obra que es importante para la República Dominicana. Porque la historia de las migraciones es la historia de la humanidad, o la historia de la humanidad es la historia de las migraciones. Entonces, eso que existe aquí también existe en otros países, España, Estados Unidos, etcétera, etcétera. Ya usted sabe.
6: Reiteró que es necesario llegar a un gran acuerdo entre el gobierno y los empresarios para establecer un proceso de regular a hombres y mujeres que desarrollan importantes actividades económicas en la República Dominicana y no continuar con ese chantaje que tienen los agentes migratorios en el país.
8: Para Caminantes, Vidas que se Mueven, desde República Dominicana, reportó Santos Salvador.
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1: En más informaciones, la Iglesia Católica conmemoró la Jornada Mundial por las Personas Migrantes y Refugiadas. La Red Jesuita con Migrantes de las Américas envía un mensaje para sumarnos a la campaña mundial por la hospitalidad, abriendo las puertas a las personas migrantes como símbolo de fraternidad y construcción de paz. Nuestra compañera Mónica López nos cuenta más al respecto.
10: Saludos, América Latina y el Caribe. En el marco de la Jornada Mundial de la Iglesia Católica por las Personas Migrantes y Refugiadas, la Red Jesuita con Migrantes de las Américas envía un mensaje para sensibilizar en todos los territorios de América Latina sobre la hospitalidad y la fraternidad.
11: Para Para la Jornada Mundial del Migrante y del Refugiado como Red Jesuita con Migrantes en las Américas, queremos conmemorar este día en conjunto. Como nos recuerda la iniciativa Quino para la Frontera, la migración no es solo una realidad que ocurre en nuestras fronteras. Es una historia de familias, de búsqueda, de esperanza y muchas veces de personas que se ven obligadas a dejar atrás lo que conocen para buscar un lugar seguro donde reconstruir sus vidas.
12: Y en sintonía con el mensaje del Papa León 14 para la Jornada Mundial de Migrantes y Refugiados, queremos resaltar el llamado a convertir la hospitalidad en una práctica pastoral constante. No podemos limitarnos a delegar esta tarea a instituciones o asociaciones dotadas de un carisma específico.
13: Por eso, como Red Jesuita con Migrantes en las Américas, en este día hacemos una conexión con la campaña global para la hospitalidad, en donde queremos seguir construyendo caminos de hospitalidad que nos abran la puerta a la paz.
10: En esta invitación, la Red Jesuita con Migrantes de las Américas nos invitan a sumarnos a la campaña de la Compañía de Jesús a nivel mundial, una iniciativa que busca la construcción de sociedades más pacíficas y fraternas, que abran la puerta y den la bienvenida a las personas migrantes que cruzan por nuestros países.
11: El primer paso para abrir la puerta a la paz y hacer realidad una humanidad compartida que reconozca la dignidad de cada persona está en practicar la fraternidad.
12: La fraternidad como una respuesta a la extendida cultura del descarte, del individualismo y del miedo al extranjero, que posibilita hacer frente a tantas violencias contra las personas más vulneradas dentro de la sociedad.
13: Como RJM Américas, les invitamos a seguir acompañando a las personas forzadas en todo momento, a replicar este mensaje y acción donde se encuentren. Ante un mundo donde la hostilidad parece primar, queremos insistir en que resistir desde lo local con acciones de hospitalidad es la clave.
10: Reportó Mónica López.
1: Y en la entrevista de hoy en Caminantes, Vidas que se Mueven, conoceremos la mirada de una cineasta nicaragüense sobre la persecución migratoria en Estados Unidos. Tania es una cineasta nicaragüense que ha dedicado su trabajo a contar las historias de la migración en la frontera sur de Estados Unidos. Actualmente radica en Filadelfia, desde donde comparte en entrevista con Alfredo Cepeda de Radio Guayacococla, ¿cómo se vive el actual clima de persecución contra la población migrante en Estados Unidos?
14: Y aquí estamos con Tania Romero. Ella viene desde allá, desde el norte de Estados Unidos, aunque es nicaragüense. Y nosotros aquí nos encontramos para preguntarle una preocupación que es común. ¿Cómo se siente allá ahorita el clima ahora que se trepó Trump al poder y que ha movilizado tanto sus ejércitos como la Guardia Nacional al grado de cerrar la frontera? ¿Cómo la ves? Buenas tardes, Tania.
15: Buenas tardes, muchas gracias por esta plática y un gusto hablarle. ¿Cómo le puedo decir? Vivo en Filadelfia, viajo para hacer trabajos entre Nueva York y Filadelfia, y yo lo que veo es un ambiente muy tenso. Tal vez no esté el día a día la presencia de ICE, ¿no?, de los agentes en lugares clave, pero sí se siente la tensión, la gente no quiere salir.
14: El terrible ICE.
15: Claro, y hay manifestaciones, hay gente que se está manifestando, que está pues en las calles, ¿no? Luchando por los derechos de los inmigrantes, de la gente, de los refugiados y todo, pero realmente hay una ausencia, ¿no? De gente en las calles, o sea, solo de la casa al trabajo, o se están preocupando por sus familiares para saber cómo llegaste, a dónde vas, ¿no? Yo lo que veo, porque trabajo con muchos jóvenes, es el impacto que tiene en la juventud latina, ¿no? Que hay muchachos que, sobre todo, que son descendientes de inmigrantes o que son inmigrantes también, ¿no?, que vienen de otros países, ellos también tienen ese miedo, ese terror, ¿no?, de que llegue ICE a su casa o que deporten a sus padres. Entonces veo ese miedo en esta juventud, en los jóvenes, y eso es lo que me impacta, lo que me duele, es ver a estos muchachos, ¿no?, latinos, gente que pues solo quiere un mejor futuro, quieren oportunidades, quieren educación, y que tienen ese miedo, ¿no?
14: Sí. Ya realmente estamos viviendo un tema complicado y estamos todos muy preocupados. Tú eres nicaragüense y entonces ya no se sabe si hay que volver o no volver. ¿Cómo ves tú esta revoltura?
15: Bueno, es complicado porque yo, pues toda mi familia está en Nicaragua. Nicaragua siempre será mi hogar, mi país, mi tierra. La quiero mucho y pues quiero a mi gente. Pero es un momento político muy complicado porque Nicaragua tiene un historial complicado con otros países, sobre todo con los Estados Unidos. Entonces ahora veo como este momento aquí, bueno, en Nicaragua lo que veo es una situación donde la gente pues está tratando de sobrevivir, ¿no? Dadas las condiciones. Y pues sí, he visto más gente salir de Nicaragua. Bueno, lo que yo entiendo es que los nicaragüenses históricamente se iban a Costa Rica, pero ahora están llegando más a los Estados Unidos y pues veo ese cambio. Sí. Pero mucha de la gente que yo conozco nicaragüense tienen esas historias, ¿no? De no poder andar libremente en las calles, de tener un poco de miedo, no conocer a la gente de su calle, de su barrio, que la gente pues está reportando.
14: Un ambiente de desconfianza y miedo, sí, dices.
15: Desconfianza y miedo.
14: Ya.
15: Y también pues yo creo que el ambiente político dan una imagen, ¿no? Pero la realidad es otra, ¿no?
14: Ya. Estados Unidos, México, Nicaragua, ¿cómo le ves para adelante con esta ofensiva tan fuerte de Trump que casi cae en el racismo, cae en la criminalización de la gente? Y ¿cómo la ves para adelante? Como reportera, como observadora, reportera de lo que está pasando desde tu propia profesión de cineasta.
15: Pues yo encuentro este momento muy triste. La verdad es que como nicaragüense, como migrante, yo espero mucho del país donde mis padres me trajeron para soñar, para seguir estas oportunidades. Pero veo un país muy cambiado, una situación que no sé, no tengo ese optimismo de antes, pero sí tengo fe. Sí tengo fe de que las cosas pueden cambiar, que esto va a requerir que la gente se organice, que se manifieste, que se vaya a las calles y que hable y que amplifique, ¿no? El problema y las voces de la gente que está sufriendo, ¿no? Entonces, para mí, tal vez no sea el mismo optimismo que tuve antes de Trump, pero creo que sí, la lucha sigue. Aquí estamos documentando testimonios, escuchando a la gente, dándoles oportunidades para que alcen la voz, y eso es lo importante, ¿no? Porque Trump pasará,
14: y esa
15: las historias se quedan.
14: Es parte de la esperanza, sí. Tania, solidaria latinoamericana, reportera de la realidad y sobre todo de la frontera, cada uno tiene su historia por el desierto de Arizona, por los laberintos de Texas, en fin.
15: Pues sí, fue un gran gusto hablarle a usted y comunicarnos así y hablarnos donde aquí nos estamos reuniendo gente de todo el mundo para hablar sobre esta importante temática que es la migración y el asilo y la gente que necesita ayuda, necesita apoyo y necesita mucha compasión. Sí. Y es un placer, gracias por escucharnos.
26: Y de esta manera le ponemos punto final a Caminantes, Vidas que se Mueven. 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Les acompañó Wirmelis Villalobos de Radio Fe y Alegría, Venezuela. Será hasta una nueva oportunidad.
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17: Desde el 15 de noviembre de 2004 hemos vivido muchos acontecimientos.
18: Falsa fiesta cívica que han impuesto los criollos. Hemos